0: estoy resfriado.
1: Qué culio.
0: Los amo.
1: Un saludo para el Xanax.

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3: Es la hora 22, un minuto. Sí.

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3: Es la hora 23, un minuto.

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0: Salió el sol.
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Gracias. Muchas gracias.

0: dice.
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3: Es la hora.

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3: Es la hora 3 en punto.

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2: Es la hora 3:59 minutos.
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2: Es la hora 5 en punto.

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2: Es la hora 6 en punto.

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0: 7:02 minutitos y estamos aquí en la radio, che, la 91.3 FM Transformación, la radio para el cambio, en dúplex por Canal 2 desde Colón 839. Nuestra línea telefónica 46-6200. Nuestro contestador automático 46-6060. Y nuestra página de internet buenosdiaspais@pringles.com.ar. Estamos en la mañanita de este día miércoles. Estamos bien, ¿no? 23 de septiembre de 2026, cuando cumplimos 9.092 programas. Y les agradecemos a estas firmas comerciales.
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En la parte técnica, hoy me está acompañando nuestro amigo el Seba Menichelli, que le decimos muy, pero muy buen día. Lo recibimos también hoy con un cielo nubladito, con una temperatura de 6 grados 8. 1013, andamos bien de presión, sí. El viento que está soplando del sector norte, del de los locos, bueno, ya lo voy a atender, ¿eh? Mirá, le cambiamos el ruidito a los mensajes. 19 kilómetros y medio del sector norte, le dije, ¿no? Sí, pero tenemos ráfagas de 33 kilómetros, hace que la sensación térmica sea de 3 grados 4 décimas. ¿Está bien? Buen día, ¿cómo ando? Ah, no le digo a nuestro amigo La Porota que está mateando a ellos. Venga, venga, cuéntenos cuál fue la máxima, la mínima de hoy, y si tiene el pronóstico después, puede seguir tomando mate metalero. Bueno, bueno, está bien. ¿La mínima la tiene? Ah, pero no ha variado mucho. 7 fue la máxima. Bueno, 6-7 la mínima. ¿Qué era? A las 4 y 10 de esta mañana, mira vos. Bueno, muchas gracias, muchas gracias. Sí, no ha variado mucho. Tiene el pronóstico, vio que ya estamos entrando en lo que va a ser el comienzo de un espectáculo y todo aquello. Bueno, ya le vamos a estar contando lo que va a ocurrir, ¿eh? Sí, ahora cómo andamos con el tiempo. Ah, que va a estar nublado para hoy. Bueno, sí, pero vamos a ver algo de sol. Y puede ser, dice, puede ser. Bueno, 19 grados, mirá, lindo jueves. 22 grados, mirá, de temperatura máxima, 12 de mínima. Sí, pero el cielo va a estar nublado. Ah, ya nos dicen, no, el sol no lo vamos a ver mañana. Bueno, el día viernes sí, dice, va a estar despejado con alguna nubosidad. 22 grados también de temperatura máxima, 9 del aniversario Pringles. El sábado dice que va a estar nublado, pero vamos a ver el sol. 21 grados de temperatura máxima, 7 de mínima, ¿eh? Ya el domingo y el lunes hay pronóstico de lluvia, así que no le digo nada de lo que va a ocurrir, ¿eh? Mientras tanto, el sábado está pegando en el filo ahí. Sí, sí. Y son datos que nos suministra la página pringlense Homily Cat. Bueno, vamos a arrancar la mañanita. Vamos a tener un rato largo de chamamé casi, sí. Porque vienen... ¿Cómo se llaman los muchachos? Musiqueros, mira, no se han roto mucho para ponerle nombre. Sí, con K, ¿eh? Musiqueros con K. Bueno, y nos vienen a entregar un montón de ritmo chamamecero que se lo regalamos para todos ustedes. ¿Quieren conocerlos los muchachos, musiqueros? Bueno, aquí están. Venga y así...

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Che, qué manera de pegarle a Zapucay, nuestro amigo, el Zapucay mañanero de Pringle, Raulito Fría, que nos estuvo, calculá que duró 7 minutos y medio este popurrí de chamamé y repite siempre, siempre lo mismo, sí, y debe tener como una grabación ahí, que sí. Sí, lo único que me dijo nuevo hoy es que la señora ya estaba levantada y se estaba en el baño haciéndose el porifugeo, viste, que se hacen las mujeres antes, después ni bien se levantan, sí, sí. Y dice, ahora va en cualquier momento. Y bueno, ahí está. Che, y me pegó unos zapucay, mamita querida. Bueno, ahí pasaban musiqueros, dos muchachos paraguayos que, bueno, por primera vez lo tenemos aquí en la mañanita entregándonos este popurrí. Y no sé lo que va a salir. Estos muchachos, qué lindo que canta. Es un contrapunto vocal y también instrumental, ¿no? Sí, son de allá, del Paraguay. Y nos vienen a entregar este recuerdo de Ipacaraí. La música la puso don Demetrio Ortiz, paraguayo. Y la letra, doña Zulema Mirkin. Zulema Mirkin es una escritora y autora, pero argentina. Ella le puso la letra de esta hermosa guaraña, Recuerdos de Ipacaraí. ¿Se acuerdan de esa? Dice, no. Algunos dicen, no. Bueno, ahora se va a acordar. El conjunto, contrapunto, vocal e instrumental. Y hoy se lo regalamos a ustedes. Muchachos, aquí en Pringle los quieren escuchar. Vengan más.

0: ¿Se acuerdan? También. Uno argentino, el que le puso la letra. Sí, es una señora. Iba. Por si no lo tenía, ¿eh? Yo le traigo los recuerdos de esto, no sé si se acordarán ustedes, ¿no? Bueno. Che, el cronograma para lo que va a ser esta fiesta grande de Pringles, realizar en el monumento al centenario, ¿no? Ubicado en Frondizi y Avenida 25 de Mayo. Bueno, la apertura va a ser con el himno nacional argentino, que va a estar a cargo de Pamela Alter, ¿eh? Ella lo va a cantar, ¿eh? Durante este acto serán reconocidos los médicos, los doctores. La doctora Miquelé Amondaray será distinguida como embajadora educativa y científica del partido de Coronel Pringles. Bueno, después habrá un taller municipal de folclore para personas con discapacidad que va a estar a cargo del profesor Maurice Pinedo, y el cuerpo de baile del Fogón de los Gauchos, a la cual representa también, ¿no? Ahí van a estar presentando un cuadro que se llama La Esquila. También actuará la banda y la orquesta de la Escuela Municipal de Música, ¿eh? Por la noche y a las 20 horas ya en el Auditorio Juan Carlos Torri, hermosa sala que tenemos los pringleses, en la Casa del Bicentenario, será escenario de la presentación de compartir fragmentos del anecdotario pringlense. Bueno, esto va a culminar el día jueves, ¿no? Después pasamos al día domingo. El viernes 25 de este mes de septiembre, o sea que dos días, ¿eh? Sí, dos corraleras que nos viene a entregar el maestro don Claudio Agrelo, ¿eh? Con su guitarra allí en la cocina o en la pieza, como le llaman ellos, de las pilchas del caballo, de qué sé yo cuántas cosas que tiene el paisano, ¿no? El final, así le puso de nombre esta hermosa milonga.
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propuesta va a contar con las actuaciones de Marisa Cané, mirá, gastronómica ella, ¿no? Bueno, Nahuel Taraburelli, Eugenia Lasallet, bajo la dirección de Roberto Dolade. ¿Dolade se dice así? ¿O Dolade? No sabes. Bueno, está bien, no hay problema. La obra está inspirada en un rancho, ¿no? En una historia aparte de Julio Chávez, Leonardo Castello y Luz Palanzón. Ah, y también está incorporada Mercedes Escápola Morán. Bueno, esto es el día viernes, allí en la Casa del Bicentenario. Y bueno, ya pasamos al día sábado después. Ahora le cuento. Sí, estoy tratando de a ver si los muchachos apretan el botoncito en el día de hoy temprano. Sí. ¿A quién me refiero? A los muchachos del diario de Pringles, ¿viste? No están, todavía están durmiendo. Bueno, deja a los que duerman nomás, total, que se entere la gente después, como quiera. Claro, porque el diario de Pringles tienen esa edición, ¿cómo le llaman de esto? Digital, ¿no? ¿Está bien? Bueno, pero no apretan el botoncito para que pueda salir la información y no la manda. Bueno. Nosotros le vamos a seguir regalando música, ¿eh? Mirá, ayer, ¿te acordás que me pusiste un tema del Pampa Larralde? Esperanza se llamaba, ¿no? Bueno, este tema, no, a mí, la verdad lo escuché, pero no, medio tritón. Sí, este tema también habla de la esperanza, ¿no? Pero es de un caballo que nunca tuvo. Sí. ¿Sabe cuándo lo grabó? El primero de enero del año 1970. No era el primero, el 29 de enero. 29 de enero del año 1973. Ahí grabó este tema. Caballo que no tuve. No sé cómo va a salir con el sonido, ¿no? Porque es una grabación bastante viejita. ¿A dónde está? ¿A dónde? Acá está. El Pampa José Larralde. Así que para todos los fanáticos de este gran cantor de la localidad de Las Diagonales, de Huanguelén, aquí está en la mañanita. Vengan más.

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Altamirano, de fondo musical en esta mañanita de día miércoles. Mientras escuchábamos al Pampa Larralde, caballo que no tuve. ¿Cómo se llamaba el caballo? Esperanza, ¿eh? Bueno, igual que el tema que habías elegido ayer. Pero no me gustó mucho. Va. Pero, bueno, le mandamos un gran saludo al Pampa Larralde. Él está allá, en la capital. Bueno, cada vez que sale afuera, enseguida alguno lo descubre, ¿sí? Mirá quién viene ahora. ¡Jo! El gran maestro, el cantor del sur, así le decían, ¿no? Nos viene a entregar una cifra. Esta cifra la escribió don Gualberto Márquez, algunos no lo saben, ¿no? ¿Quién fue? Gualberto Márquez era nacido en el Uruguay, ¿no? Y más conocido artísticamente como Charrúa, ¿eh? Firmaba

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Ya, así escuchábamos a don Alberto Merlo, el cantor del sur, el rancho abandonado de Charrúa, aquí en la, ya le dije el jueves, ya le dije el viernes, y el sábado, sábado 26, la gran fiesta de aniversario, ¿no? Este va a ser el día central, los festejos de la gran fiesta aniversario, y va a comenzar al mediodía, va a ofrecer un amplio patio de comida. Va a haber stand de emprendedores locales, artesanos, feriantes que vienen de la zona, además de juegos, espectáculos para toda la familia, desde el mediodía y hasta el desfile. El DJ Nicolás Armario va a estar musicalizando toda esta jornada, ¿no? Es importante mencionarle que las inscripciones para participar con un stand van a... Bueno, abrieron el... ¿Cuándo? El día jueves 10, ya abrieron, ya culminó también, porque creo que el intendente, el licenciado Lisandro Maschi, va a dirigir unas palabras a los presentes para dar inicio al gran desfile de instituciones de nuestro distrito, que va a contar con el acompañamiento nada más y nada menos que de la banda Curamalal, del Regimiento de Infantería Mecanizado número 3 de la ciudad de Pigüé, ¿no? Luisito, el tucumano, que le mando un gran saludo, ¿eh? Él no va a poder estar presente, no sé si no va a estar presente, sí, el flaquito, sí. Julio Beusaer, que también participa en esta banda, ¿no? La 70-30, así se llama, seguida por el show de otro artista local, que es Sebastián Prieto, y luego será el turno de la banda bahiense Kaiser Carabela, ¿no? ¿Te acuerdas del Kaiser Carabela? Fue largo que era, había chapa ahí. Bueno, y como antesala, para el gran show final, la presentación de la pringlense Ayelén Reguera. El momento más esperado va a llegar allá por las 7:30 de la tarde, de oro de esta celebración, que serán la presentación de los Palmeras. Y bueno, luego para después cerrar esta gran noche festiva, habrá fuegos artificiales amigables, ¿no? De bajo impacto sonoro, para que las personas con hipersensibilidad auditiva también escenario. Así que de esta manera, Pringles se prepara para vivir 3 jornadas de celebración, encuentro y propuesta para toda la comunidad en el marco de los festejos de estos 144 años de historia. ¡Qué bueno, che! Bueno, vamos a saludar a algunos amigos que ya nos han... llamado tempranito, como Marcelo, el del pueblo, que hace rato que no nos saludamos. ¿No? Olguita, buen día. ¿Qué hace tan temprano, Olguita? Sí, 8:45 y está levantadito. Buen día, país, que tenga un lindo miércoles. Bueno, igualmente, Olguita, para Daniel también, ¿eh? Ahí está. Bueno, le seguimos regalando música. Qué mordaza, ¿eh? Parece que viene con la tropilla, así que

0: Don Mario, cuando quiera, acá lo esperan, ¿eh? Métale nomás. A ver, che. Sí, ahí está, mira.
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0: Se fue Nancagua a su estama.
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Bueno, ahí tenemos otro mensaje que han llegado. ¿Quién es? Oh, Luisito, ¿qué pasa, Luisito? Bueno, felicitaciones. Allá nos vamos a encontrar entonces, casi seguro. Y el flaco Julio aún no llega, pero ya va a llegar, no te haga ningún problema. Estuve charlando con él el otro día. Sí. Bueno, hay muchas esperanzas. Así que le pedimos al Tatita que le dé un poco de fuerza. Re bien. Cuando estuvo

internada la doctora. Ah, ¿quién estuvo internada? ¿La doctora o estuviste vos, Graciela? Ah, que me atendieron re bien. Cuando estuve internada, será, a la doctora, a las enfermeras, a las mucamas, y presente familia, que Dios bendiga mucho, Acá tomando unos mates y escuchando ahora que te puedo escuchar, muy, muy buen programa y que siga así. Bendiciones para vos y toda la familia. Pasame un tema de ese que no te gusta. Bueno, será el Esperanza ese del Pampa Larralde, porque ella es de allá, de Huanguelén. Así que bueno, vamos a ver. Mañana lo vamos a buscar y lo vamos a pasar mañana, ¿está? Ahora bien, mira, ya me agarro cada calentura porque, viste, yo les busco la... Claro, a veces es cierto, no es cierto, que son los autores, los compositores. Claro, porque hay mucho trucho, ¿viste? No, esto no es tan trucho, pero hay que ponerle, aunque le dé la autorización para que figuren como titular del tema, ¿no? Pero este tema me llega muy de cerca porque lo conozco. Es maestro en la escuela agrotécnica, ¿sí? Muy buena persona, le gusta mucho... las cosas del campo, sobre todo los pelajes de caballo, se llama Oscar Flores. Él escribió este tema, sí, y se lo dio para que lo tenga como titularidad a Carlitos Marchesini, el payador de los pagos de Chivilcoy, ¿viste? No. La música se llamó El Cruz Montiel, ¿no? Bueno, El Gateado de Pringles se llama el tema, de Oscarcito Flores, en la interpretación Carlitos Marchesini, lo hace de esta manera. Vamos a escucharlo y le mando un gran saludo al Cacho Altave, ¿eh? Ahí está.

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1: Es la hora 8 en punto.
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3: 8 de la mañana.
4: Temperatura 8 grados 8 décimas, cielo parcialmente nublado.
3: Ante la Asamblea de la ONU, Milei va a defender la soberanía de Malvinas.
4: Además, ratificará su alianza estratégica con los Estados Unidos.
3: Desde mediodía, el presidente fijará posición sobre la inteligencia artificial y también reiterará su apoyo geopolítico a Israel.
4: Ayer, el primer ministro británico advirtió que defenderá las Malvinas ante cualquier amenaza.
3: El canciller Kirchner reiteró que son argentinas y volvió a pedir retomar relaciones con Gran Bretaña.
4: El proyecto del gobierno sobre Malvinas se tratará en diputados en un plenario de tres comisiones.
3: Por Continental esta mañana, Guillermo Laferrier.
5: Aproximación al Estrecho de Magallanes, que es de Chile, el pasaje de Drake, que son los únicos lugares por donde los portaaviones de Estados Unidos pueden pasar del Atlántico al Pacífico. En esa circunstancia empieza a tallar el tema Malvinas, porque necesita socios seguros Estados Unidos. El Reino Unido no es un socio seguro hoy.
4: Reiteramos que Pity Álvarez, quien hoy debe declarar en la causa en su contra, está internado por un problema.
6: Su abogado defensor, el doctor Sebastián Quejeiro, dijo que su defendido vive en una realidad paralela.
7: Esto lo dice Mariano Castex, que fue un psiquiatra que estuvo también con la causa de Nisman. Él lo que dice claro es que vive en una realidad paralela, no es una persona como vos, como yo, que estamos teniendo esta comunicación y podemos razonar. Cristian no tiene esa posibilidad, su familia está desbordada, hay desde numerosos años antecedentes donde se ha intentado hacer una culatela que no pudo avanzar, que lo ha intentado la madre, lo ha intentado la hermana y no sé qué otro más de la familia, no me acuerdo el nombre. Hay varios proyectos de reforma de la salud mental. Tenemos no famosos, donde yo voy a la fiscalía y veo a las madres a los gritos pidiendo al fiscal que lo encierre o lo interne al hijo, que no pueden controlarlo por su estado.
6: Sergio Monzón, Servicio Informativo Continental.
3: La justicia le dio 5 días al gobierno para que cumpla con la ley de financiamiento universitario.
4: En su resolución, el juez federal Martín Cormick advirtió que si el Estado no cumple, aplicará multas por cada día que demore.
3: En las próximas semanas, las universidades mantendrán paros escalonados hasta llegar a la quinta marcha federal el 15 de octubre.
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4: Se espera para hoy tiempo bueno, cielo algo nublado y una máxima de 18 grados.
8: Bueno, aquí lo recibimos con 7 grados 4 décimas, la humedad relativa en el ambiente del 77%, 1013 la presión medida en hectopascal. Viento del norte, el de los locos, 24 kilómetros y medio. Ráfaga de 34 kilómetros, hace que las 7 décimas. Ahí está. Y el pronóstico para hoy nos indica que vamos a tener una jornada así, con el cielo nubladito, por ahí va a aparecer el sol. Sí. 19 grados de temperatura máxima, ¿eh? Bueno, para mañana jueves, no. No la tenemos, ¿eh? ¿Sabe qué va a pasar? La situación climática en un rato, ¿no? ¡Qué bárbaro! ¡Qué bárbaro! ¡Ay, Dios! El viernes va a estar soleado, sí. 21 grados de temperatura máxima, 9 de mínima, ¿eh? Bueno, seguimos acompañándolo con la música o... Oh. Temas viejitos, pero bueno, ¿eh? Qué buen tema este. Lo escribió don Serafín García, hombre uruguayo. Y allá por el año 1998, Daniel Albarracín, el lagunero, como le decían, con su similitud física y de canto, ¿no?

a la similitud le decía a don Horacio Guaraní, muy, pero muy parecido. Él nació en Melincué, allá en la provincia de Santa Fe. Daniel Albarracín, hoy nos viene a entregar de Serafín García, El Orejano. ¡Qué lindo que canta! Venga, maestro, cuando quiera.

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engañera. La engañera, es la engañera. Ahí está. Los Chalchas, ¿desde cuándo de esta grabación? Tiene sus años, ¿no? Sí, sí. Bueno. No, este es más nuevo, el tema este que viene. Sí. Sí, mucho más nuevo. A pesar de que es salteña también, la chica que viene a cantar ahora. ¿Sabe cómo le dicen? Sí. La gana de entregarnos una cueca que escribiera el gran autor Jorge Milicota. Se llama Por las Acequias. ¿Eh? Y se la vamos a hacer escuchar a todos ustedes. Aquí está la gauchita, Paola Arias en la mañanita. Vénganos.

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1: Mira, lo tengo al operador ahí, parece entero jardín.

¿Cantaron ese tema cuando vinieron acá? No sé, no. Mirá, acá, qué conjunción de artistas, ¿eh? El autor de este tema, cordobés, sí. La guitarra y la voz de un dorreguense. Del Chango Rodríguez, interpretada por Abelito Visconti y los hermanos Calvo, ¿eh? ¡Fuerza, Abelito! Venga nomás, cuando quieran, maestro. Aquí están esperándolo.

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1: Para que se tome un vinito, Miguel, mi almita querida.
2: ¡Ah, la miércoles! Parece que tiene varios vinitos arriba.
1: De paso por Clodomiro.
2: Mira, el chaqueño para los vecinos. Apareció después de tantos programas que no lo teníamos. Ahí está de fondo musical. Bueno, ahora no, ahora vamos a escuchar una chacarera. Le escribió Hugo Casas. Hugo Casas es de. Es productor y autor riojano, ¿no? Sí. Bueno, pero escribió esta chacarera, se llama Me da por cantarles. Sí. Y bueno, ¿sabe quién viene a cantarlo aquí? Sí, una tucumana. Luisito, es de allá, de tus pagos. Belén Herrera, venga nomás, cuando quiera esta chica.

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Bueno, ahí estamos listos. Ay, ay, ¿con quién vamos ahora? Mira, a ver qué temita que te. Ah, mira, este muchacho está cumpliendo años hoy. Sí, porque nació un 23 de septiembre, pero del año 1968, o sea que hace 58 años. Joven, che, mucho no me va. Es medio fantasmón para tocar. Toca bien, sí, pero es nieto de inmigrantes ucranianos. Tuvo fuerte influencia en la música como es la polka de sus primeros años. La influencia también de la música de Europa del Este está presente el día de hoy en la música del Chemao, que también tocaba instrumentos. Su primera gran aparición la realizó en la expresión regional Chamamecero, un programa de televisión popular que enviaba móviles al exterior del país para difundir los músicos locales, ¿no? Cuando terminó la escuela secundaria se mudó a la ciudad de Posadas, capital de Misiones, para estudiar antropología, carrera que abandonó al poco tiempo, ¿no? Y sin embargo, se expuso a otros géneros musicales y conoció al pianista Roberto Ramos, con quien convenció para irse a estudiar a Buenos Aires. Ahí empezó toda la carrera artística, ¿no? Bueno, 58 años está cumpliendo hoy el Chango Espasiuk, ¿sí? Acordeonista, ¿eh? Pero viene acompañado con una guitarra, mamita querida. Chaqueño creo que es, ¿no? Marcelo de la Mea. ¿Se acuerda de estos dos chicos que... 2+1, que están en la televisión, ¿viste? Bueno, sí, son dos hermanos, ¿sabes de dónde? De Radatilia, allá en la ciudad de Comodoro Rivadavia, de allá, de apellido Sánchez también, mirá. Bueno, pero nada que ver, viene Marcelo de la Mea acompañado con su guitarra al Chango Espasiut y nos viene a entregar de Marco Ramírez y Heraclio Pérez, Puerto Tirol.

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0: Bueno, ¿qué le pasa a Graciela? Ah, pasame el tema que no te gusta. mañana sí lo... te puse agradecimiento. No hay problema con eso, no hay problema. Bueno, si me permitís, Graciela, le vamos a dedicar para todos los enfermeros que quedaron de 10 con vos, cuando estuviste internada. Bueno, lo traemos a este chico que es nacido allá en San Miguel de Tucumán, capital de la provincia homónima, ¿no? El jardín de la República, Tucumán. Bueno, el Juanjo Abregú, que es precisamente enfermero ahí en la capital federal. Una más, ¿eh? Y una más le vamos a dedicar para todos los enfermeros de Coronel Pringles, ¿eh? Sí, esta hermosa chacarera que escribió el Duende Garnica y el Mota Luna. ¿Vamos a escucharlo? Ahí van. Dedicado para los enfermeros con mucho cariño, ¿eh? Chacarera de los enfermeros.
1: Para todos los enfermeros y enfermeras del querido país.

0: Bueno, ahí lo tenemos a don Atahualpa Yupanqui interpretando también una chacarera.
1: Paisano,
0: ¿la del pantano? No.
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0: La olvida.
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0: 23 de septiembre. Bueno, bueno. 23 de septiembre, año 2008, hace ya 18, contrabajista, autor, compositor, ¿qué más? Le decían el Zorzal de Corrientes, como se lo apodaba, ¿no? Estaba internado en el hospital escuela de Corrientes desde hacía una semana cuando había sufrido un accidente cerebrovascular que terminó por vulnerar su ya frágil salud. A vida cuenta de sufrir durante los últimos años una penosa enfermedad que en su momento generó la amputación de una de sus piernas, ¿no? El recuerdo para don Roberto Galarza, autor de tantos temas que siempre van a estar en el recuerdo, como este que vamos a escuchar en su interpretación junto a la guitarra de un hombre de los pagos de Junín, aquí en la provincia de Buenos Aires, el Juanjo Domínguez, don Roberto Galarza y su tradicional tema Volver en guitarra. ¿Vamos a escucharlo? Métale nomás, aquí están. Venga, maestro.

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Sí, ya abrieron el diario de Pringles, muchachos, sí. Sí, se acordaron y se despertaron, ¿viste? Y ya conocemos, ¿no? Como siempre ocurre. Bueno, Sí, hoy anuncios clasificados tenemos en el diario de Pringles. Sí, sí, y como todos los miércoles, bueno. Nosotros les seguimos regalando música en esta oportunidad. ¿Quién? Ah, mira esta cantora de los chicos, de los pagos de Bragado, ¿eh? Hay mucha gente que quiere escucharla, le encanta la voz de esta chica, ¿no? Y ha grabado una chacarera de las últimas, ¿no? Sí, hace muy poco tiempo. Para que nunca me olviden, dice, para que nunca olviden de su canto, ¿no? Bueno, con ritmo de chacarera viene a la mañanita, ¿sabe quién? Sonia Vega, aunque no lo quiera.

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1: Los del Portezuelo. Bueno, no tengo el gusto. ¿Qué ritmo es esto? Ni idea, dice mi compañero. Bueno, yo tampoco. Ah, una canción. Ajá, encantado. Mirá cómo me gusta estos temas que vienen ahora. Me encanta esto porque está dedicado para todos aquellos, los inmigrantes que llegaron hace muchos, muchos años para hacer grande nuestra querida República Argentina. Y allá descubrieron que esto es una maravilla, ¿eh? Un paraíso. La Argentina. ¿Eh? Y estos gringos que vinieron también le escribieron con ritmos tradicionales, como a mí me gusta. Este es un hermoso rasguido doble, se llama El Gringo Criollo. Sí.

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1: Mirá, los nocheros, aparecieron ahí los muchachos, ¿eh? Sí.

Bueno, no, nos empezamos a despedir agradeciéndoles a las firmas comerciales que nos acompañan. La parte técnica, mi amigo, el Seba, me dice, ¿cuándo comienza la primera jornada de la fiesta aniversario de Coronel Pringles? Estamos con, ¿cuánto? A ver si actualizamos. 8 grados 4 décimas, 73 el porcentaje de la humedad, 1013 la presión, 17, sí, hay pronóstico de lluvia. Mañana 22 grados de temperatura máxima, 11 de mínima, pero con pronóstico de que pueda llover un milímetro. Corajudo, hay que ser corajudo para esto, ¿no? Tiene ritmo de escondido, Néstor Soria y Julián Humarán son los autores y los muchachos de Tucumán, la yunta. Se vienen a despedir. Que lo pasen lindo. Chao, hasta mañana. Los esperamos. Muchachos. ¡Ey! No, para. Para. Ahí está.

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1: Es la hora 9 en punto.
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3: Temperatura 9 grados y Caputo, el aumento fue de 1,66%.
4: Con este incremento, la mínima que cobrará un jubilado es de 435.748 pesos con 51 centavos.
3: Para el INDEC, en Argentina, una persona adulta sola no será considerada pobre si cobra por mes 519.578 pesos.
4: Mientras se aguarda el discurso de Milei ante la ONU este mediodía, donde hablará sobre Malvinas, habrá un debate sobre el tema en el Senado.
3: La Cámara debatirá la creación.

0: De una comisión bicameral permanente sobre la cuestión Malvinas.
1: Se trata de una iniciativa impulsada por la senadora Carolina Moisés, presidente del bloque.
2: En un mundo en el que Inglaterra está cada vez más débil, ¿no? Gales, Irlanda, Escocia, que se le están escapando. Inglaterra en este momento está en una situación internacional muy débil y el hecho de que haya tenido que reconocer este tema en el discurso, aunque sea un párrafo, sabes que el mundo diplomático tiene como ciertas reglas, ¿no? Si vos no querés que sacar algo.
0: Y Álvarez a otra clínica desde el Tornú, donde ingresó con un cuadro hipertensivo.
1: Hoy el músico debe participar de la nueva audiencia del juicio en su contra.
3: Reiteramos, el músico está internado desde ayer por la noche en el hospital Tornú tras sufrir un nuevo cuadro de hipertensión. En las últimas horas, Piti Álvarez chocó a otro vehículo con su auto en una estación de servicio y esto le provocó un gran estrés. De esta manera lo confirmó a su abogado defensor, Sebastián Quejeiro.
4: La hermana le quitó obviamente las llaves con el accidente que tuvieron con el auto. Estaba muy nervioso por este tema. La presión por este estrés que tenía se le fue por las nubes, le sangraba muy fuerte la nariz y por la noche fue internado, evaluaron los médicos que lo atendieron, que quede en terapia intermedia y tengo entendido que está el hospital comunicándose con su obra social para darle traslado a otro lugar, que hay un expediente de curatela.
5: Tico.
0: Cielo mayormente nublado para hoy con una máxima de 18 grados.
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6: Atención automovilista, sigue la congestión en Camino Negro por un choque triple antes de ingresar al puente La Noria. Las demoras genio, hay corte en Paseo Colón y Venezuela y un choque de un colectivo que impactó contra un auto en Avenida Belgrano y La Rioja. Dos mujeres resultaron heridas. En cuanto a los servicios, la línea E de subtes ya funciona completa entre sus cabeceras, pero la línea D que hace Catedral Congreso de Tucumán funciona con demoras. Resto de los servicios a esta hora sin inconvenientes.
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0: Sensación térmica en Capital, 6 grados 8 décimas, cielo nublado.
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Oyentes de FM Transformación, amigos televidentes de Canal 2, muy buenos días, bienvenidos. Comenzamos esta nueva entrega del Informador, que estará, como siempre, haciéndoles compañía hasta el mediodía. Hoy en un día otoñal, estamos yéndonos para atrás en el tiempo. Qué bárbaro, ¿eh? No hay un día, momento. Ayer un rato, más o menos, ¿no? Que tuvimos lindo el clima, pero ya después empezó otra vez a cubrirse de nubes el cielo y tenemos este día bastante vida para nosotros y para la comunidad. En realidad, los que quieran disfrutar de todo lo que se ha programado, que por cierto es mucho, así lo vamos a vivir, ¿no? O sea, hace un ratito estuvimos ahí en la... Mañana va a ser el acto central del aniversario de Pringles, ¿no? El formal, se van a hacer los reconocimientos a los vecinos de Pringles, a Miquel Mondarain. Y estuvimos ahí en la Plaza de las Banderas, que ese es el nombre correcto que tiene ese lugar, como todos lo conocemos, el del Caballito. Ahí va a ser el acto, a las 11 de la mañana. Y estaban los muchachos ahí de Espacio Verde, se están haciendo algunas... El acto más grande, digamos, lo artístico, va a estar centrado para el día sábado, ¿no? Pero bueno, mañana eso va a ser a las 11. Y también hoy estuvimos charlando con Leandro Orbe, porque también en lo que se incorporó como actividad de este aniversario es la participación de la banda. Así que también es algo para estar presentes y darle el apoyo y, bueno, un poco conociendo la inmensa cantidad de gente que tiene la escuela, que participan en una franja etaria realmente muy, muy amplia, ¿no? Bueno, y hablando de artístico, también en estos momentos, ¿por qué no está Leo? Está cubriendo ahí en la Escuela Agrotécnica Agrotalentos. Esta edición, el año pasado estuvo muy lindo, la verdad. Los chicos ponen de manifiesto en un escenario las capacidades que tienen, tanto sean las interpretativas como también de producción, porque hay chicos detrás en toda la organización. Está muy, muy buena la idea que tuvieron, ¿no? Y estoy fomentando también esto, nuevos talentos que puedan llegar a estar ahí formando parte de actividades, ¿no? Bueno, si se quiere comunicar con nosotros, 466060, mensajes 2923-418374. Nos vamos a la presentación y conocemos los datos del tiempo.

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2: La urbana, la temperatura 8 grados 8 décimos aquí en el casco urbano. La humedad relativa del ambiente 71%, la presión medida en hectopascal 1013.6, normal. El viento es del oeste noroeste a 19 kilómetros con ráfagas de 28, por lo tanto, la sensación térmica es de... El pronóstico indica para hoy... Ventoso por la mañana, parcial a mayormente nublado por la tarde y noche, y una máxima estimada en los 20 grados. Mañana jueves, todo el día mayormente nublado, mínima de 11, máxima de 24. El viernes igual el cielo, 12 de mínima, 23 de máxima, esto de probabilidad. Mínima de 14, máxima de 18 grados. El lunes, primera mitad del día, mayormente nublado. Segunda mitad, lluvias aisladas, 40% de probabilidad. 13 de mínima.

0: 15 de máxima. El martes, mayormente nublado todo el día, mínima de 9, máxima de 19 grados.
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0: Comenzamos a recorrer la tapa del Diario Popular, suplemento que aparece con la Chocó y sus abogados están preocupados. Discapacidad, confirman el procesamiento por Andis a Españolo y nombran nuevo secretario. Argentina avanza en la organización para recibir al sumo pontífice. El título destacado, el 9 de noviembre será feriado nacional por la visita de Aires. También el 10 y 11 serán feriados, pero solo en las provincias que visitará, Córdoba y provincia de Buenos Aires. La secretaria de Presidencia, Karina Milei, afirmó, el Papa es para todos los argentinos. En lo deportivo, en los Juegos Sudamericanos, oro para leonas y leones en Argentina. A pie de página, Tribunal de Disciplina rechazó protesta de Vélez y multó a Boca, que sigue en la Copa Argentina. Más títulos del Popular, en medio de la Asamblea de la ONU, Argentina hizo una protesta formal por las Islas Malvinas. Desde Cancillería expresaron el enérgico rechazo ante la confirmación. Las ocupa ilegalmente. Premier británico habló del conflicto por las islas y el canciller Kirno respondió. Mañana salen las entradas para Burkina Faso y la despedida de Messi. Scaloni tendría encaminada renovación con la selección. El entrenador se encontraría cerca de jugadores ya entrenan para los amistosos. Y último de los títulos, la vuelta de River a la AFA fue con pedidos de cambio.
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0: Titula en esta edición del miércoles 23 de septiembre, música y aniversarios de su show. Habló del cariño que mantiene con la ciudad, de una etapa de crecimiento artístico, sus nuevos lanzamientos y la posibilidad de compartir escenarios con otros músicos durante los festejos. Deportes y encuentros, ya hay más de 180 inscriptos para disputar las Olimpiadas Profesionales. Posteriormente, la investigación permitió recuperar partes del rodado y su chapa patente en un domicilio de la ciudad. Consejo Deliberante Estudiantil. El Honorable Consejo Deliberante Estudiantil tendrá su tercera sesión y reconocerá a los alumnos participantes. Tiro deportivo. Pringles se destacó en la séptima fecha del torneo anual de tiro. Hoy también reclame gratis anuncios clasificados. El diario de Pringles le acerca anuncios clasificados. En esta edición, rodados, oportunidades, inmuebles y mucho más, porque cada miércoles es el día de las oportunidades. Un título del diario Popular, Milei tuvo un encuentro con Trump junto a otros en Reguera. Son los títulos en la edición de hoy del diario de Pringles.

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1: Alejandro Canepa, buen día.
2: Fernando Carnota, ¿Cómo andas?
1: Bien, muy bien. Con mucha ganas de escuchar tu...
2: 30, 40 kilómetros y 15 kilómetros, hay mucho menos, 80%, y hay pocas haciendas, pocas vacas, pocos animales. Vaca, sí, hay pocas, y está firme. El único renglón, al igual que el toro, está vendiendo muy bien.

0: bien rápido, ágil y fluido, 4.717 vacunos anotados, lo comentábamos muy temprano, una oferta inclusive por debajo del día de ayer, y no es la misma operatoria de ayer, y esto marca la tasa, 4.70 entre 4.200 y 4.400 pesos, con tope por ahora de 4.450, 4.500 y 4.580 pesos es el precio mayor, que superó cómodamente el máximo ayer, que fue de 4.500, pero es un lote puntual excepcional, realmente excepcionales, de la familia Jauregui Lorda. Ya más pesado de 490, 500, 510, 520 kilos, 430 kilos se vende. En ovillito entre 4200 y 4500, con topes de 4550, 4600, y hay un par de lotes a 4700 y 4770 pesos. La vaquillona mediana mestiza hasta 390 kilos, por el momento entre 4200 y 4500, máximos 4530, 4550 y 4600. No hay operaciones por vaquillona pesada, 3800, tope de 3900, 4.100, 4.150, no hay negocios por vaca llona ni por vaca de negocio, si no hay vaca menos va a haber de negocio, claro, esa que está bien en lo que respecta a la parte sanitaria y a la parte física, pero le falta comida, no hay esas para llevar. La conserva inferior 2.680, 2.700, 2.730 con papel de viaje a China. La buena 2.750, 2.780, 2.800 para la manufactura, el consumo rural, pagarse 2.820, 2.850, 2.900 pesos. Y lote 3 y 4 dólares abajo para las especies, trigo, 260 dólares diciembre, 266 marzo, 268,75 mayo. El maíz está negociando a 208,50, 214 y 217 dólares y medio para diciembre, marzo y mayo. Y la soja está cayendo 4 dólares de la oleaginosa en Chicago, noviembre 484 dólares. La posición enero 489,75, posición marzo 492 dólares con 50 centavos por tonelada. Un dato, las cosechadoras en agosto se patentaron 48 unidades. Tractores se patentaron 508 unidades.
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0: autos van a pagar menos.
1: Aclaró que la medida estará incluida en el presupuesto que se presentará en la legislatura la próxima semana.
0: También anticipó que ampliará el beneficio de no pago de patentes por antigüedad de vehículos, que pasará de 25, que es actualmente, a 20 años.
1: El presidente Javier Milei hablará al mediodía ante la Asamblea de Naciones Unidas.
0: Anoche, con el secretario de Estado norteamericano Marco Rubio, profundizó la alianza estratégica con los Estados Unidos en materia energética, producción, agropecuaria y seguridad.
1: En la agenda de la Asamblea General de la ONU prevalecen las guerras de Irán y Ucrania como temas y los avances en la inteligencia artificial en el mundo.
0: En ese sentido, en paralelo, los máximos responsables de OpenAI, Anthropic y Hugging Face informarán a la ONU sobre los riesgos de esta tecnología.
1: El gobierno busca ampliar las concesiones de rutas.
0: Se trata de más de 20 nuevos tramos que podrían pasar a manos privadas.
1: Vialidad Nacional envió una nota interna a Transporte en la que detalló una lista de trayectos que podrían ser operados por empresas.
0: La decisión final queda en manos del Ministerio de Economía.
1: Cielo mayormente nublado para hoy, con una máxima de 18 grados.
0: 6 grados 8 la actual, cielo cubierto en la ciudad de Buenos Aires.
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lo que le da la gana. Vamos al repaso de los numeritos sorteados en la noche de ayer en la quiniela de la ciudad. A la cabeza el 724-0724. Bona Uruguaya 454-454. Cordobesa 8207-8207. Entrerriana 6524-6524. Vamos a la Quiniela Plus. Los números sorteados, los números favorecidos fueron estos: 4, 6, 12, 26, 27, 28, 47, 50, 52, 54, 59, 61, 64, 72, 78, 81, 85, 87, 90 y 99. Con 8 aciertos tiene pozo vacante, 157,140, 43, 45, 46, 47, 51, 63, 72, 77. 4 ganadores que se reparten 2,892,712 pesos. Y la Chance Plus fue para los números 6, 17, 19, 21, 25, 26, 28, 32, 35, 50, 54, 56, 60, 61, 72, 75, 78, 81, 92 y 95. Con 8 aciertos tiene pozo vacante, 53,906,733 pesos. No tuvieron dueño. Bueno, recuerde que jugar compulsivamente es perjudicial para la salud. Estuvo actuando la policía, pero queremos referirnos también ayer. Tuvimos otro parte cuyo desarrollo de la información daba cuenta de la aparición de una moto y de una... En realidad de la moto, los damnificados de este episodio, nos fuimos hasta la vivienda, ¿no? Calle 58 al 2018. Justo en el momento...

Momento que estábamos, se estaba produciendo el hallazgo de la moto. Hacía poquitos minutos que había sucedido él. Robaron una moto que estaba excelente, se veía la foto. Bueno, quedó el esqueleto, ¿no? Además, unas cascachas. Ahora el detalle de la noticia lo vamos a brindar. Pero la encontraron a la moto y en otro lugar recuperaron algunos otros elementos que tenía ella, ¿no? Bueno, así que nos vamos a remitir al parte de esto para compartirlo con ustedes. La policía lo interceptó. Este es el momento en que las fotos que publica, que nos daba la policía de nuestro medio, ¿no? Bueno, la policía interceptó en la vía pública a una persona que llevaba de tiro una motocicleta que había sido denunciada como sustraída minutos antes. Uno, en horas del mediodía, se logró recuperar una motocicleta sustraída y aprehender a un masculino mayor de edad que transportaba la misma en la vía pública. Primeramente se había presentado en la dependencia policial un ciudadano de apellido Díaz mencionando, fíjense, ahí estamos lo que nos sigue por la tele, mientras se la estaba recepcionando la denuncia por escrito, fue alertado por un familiar que por medios propios habían logrado recuperar la bicicleta. Por otra parte, el personal policial, que había sido avisado del hecho, logró interceptar en la vía pública a una persona que llevaba la motocicleta de tiro, de 18 años, residente de esta ciudad. El mismo fue alojado en los calabozos de la dependencia policial, mientras que la motocicleta fue secuestrada y trasladada a la dependencia policial. Fíjense el estado de la moto, ¿no? Ya en el día de ayer, orientó a los efectivos policiales a un domicilio de la calle Uruguay y 60, donde efectivamente se secuestraron pedazos de cachas, micas de farro. Mientras el aprehendido Sekovic aguarda que la autoridad judicial resuelva la situación procesal privado de su libertad, ¿no? Bueno, a ver si tenemos la foto. Digo, para que vean la diferencia entre la moto como la encontraron y lo que había sido publicado en su momento por pedido de la familia. Yo utilizan para trabajar gente de laburantes, ¿no? Que bueno, dicen, nos roban entre los pobres, nos estamos robando entre los pobres. Una situación que obviamente para quienes resultan damnificados de este tipo de episodios es muy doloroso. Quedó el esqueleto nada más, ¿no? Y había sido a pocas horas de ocurrido, si bien digo, ¿no? Esta era la bicicleta. Bueno, la bicicleta la habían encontrado la familia, los dueños, y la moto pasó más o menos como los otros días cuando se llevaban la heladera y el triciclo, o sea, con la otra, en esta giratoria que ya debe estar gastada de tantos años, décadas que llevamos con lo mismo, ¿no? Y que encuentran estas situaciones realmente, de hecho, lamentables que no tienen fin, no hay justicia, ¿no? Realmente, no hay justicia. Vamos a leer porque también es mucha la mercadería que nos mandaron hace un rato, ¿eh? La Jefatura de Policía de Seguridad Comunal informa a la comunidad que en la madrugada del día de la fecha, miércoles 23, se procedió a la aprehensión de una persona mayor de edad por delito de hurto, siendo las 4 el vehículo para identificar al mismo, quien de inmediato comenzó a correr dándose a la fuga, por lapso de una cuadra. Luego del seguimiento, el mismo fue alcanzado en la esquina de Newton y Alem. Los efectivos pudieron advertir que en la huida, el masculino había abandonado una mochila y una bolsa arpillera conteniendo 32 latas de cerveza Andes Origen, 40 latas de cerveza marca 361, dos botellas de gaseosa 7-Up y una botella de agua saborizada Ives. En el vecindario pudieron identificar al propietario de un comercio rubro traídas de su negocio.

Es por eso que se procedió a la aprehensión del ciudadano Marcelo Sebastián Benítez, de 39 años, residente en esta ciudad, quien fue alojado en los calabozos de la dependencia policial local. También se efectivizó el secuestro de todas las bebidas que habían sido sustraídas, las que en brevedad serán restituidas a sus propietarios, ¿no? Bueno, están ellas, las bebidas, los que nos mandaron de fotografía. Agradecemos mucho, es muy completo el parte de prensa, tenemos que reconocer, estamos con Cal. Yo tengo recuerdos de haber, creo que Leo estuvo conversando con él en su momento, que habían sido sustraídos elementos, había tenido daños también en su local. Fíjense la cantidad de mercadería, ¿eh? Y esto además estaba en una bolsa, la veían ustedes hace un ratito, a ver si está el bolso. No, no es todo alcohol. Está la bolsa, casi un poco más de la mitad, con todas las latas, y al lado hay un bolso de color negro, que también tendría algunos otros. Ahí estaba todas las... Ah, la que está arriba de la mesa, nos pide acá Sebastián. Ahí está. Hay una... no sé si la tijera y el cuchillo forman parte de lo que se le encontró o quedó allí en la foto, pero... esto sucedía hoy, ¿no? Bueno, así que un rápido accionar de la policía. Muy atentos han estado respecto de esta situación, tanto soporte de datos. Lo charlábamos el lunes cuando charlábamos con el fiscal del Cero, ¿no? El aporte de datos de la comunidad, ojos en alerta. Bueno, todo lo que sea a contribuir a enriquecer la información ante un episodio que haya ocurrido viene muy bien para poder abortar situaciones como esta, ¿no? Comerciante, ¿cuánto sale esto? ¿Qué precio tendrá esto? Usted que anda con las bebidas. No. Toma agua. ¿No sabe cuánto sale? Yo no tomo cerveza. Toma agua. Pero tiene un monto importante. Importante. 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Bueno, teníamos... ayer publicaron... la frecuencia en cuenta y además porque también nos preguntaban respecto de la actividad que mañana tendrá nuestra comunidad por este aniversario, ¿no? Ayer lo leyó Leo, nos decía Seba, la ciudad se prevén diferentes modalidades de trabajo. Y vamos a leer el comunicado que emitieron ayer. El intendente firmó la resolución 68 de este año, a través de la cual se declara no laborable para el artículo 2 del decreto provincial 272, que declara no laborable para la administración pública y banco de la provincia de Buenos Aires, y feriado optativo para la industria, el comercio y restantes actividades, los días en los cuales se desarrollan festividades del aniversario, no habrá servicio de recolección nocturna de residuos. En tanto que el jueves 24 el servicio será normal. Bueno, por supuesto piden no sacar las bolsitas. Bueno, ahí está la placa que siempre mandan cada vez que hay alguna... fecha como esta, ¿no? Bueno, va a haber clases. Mañana tampoco hay actividad escolar, ¿no? Eso es lo que también preguntamos. No va a haber clases. Bien por la poli. Ahora los que andan con drogas no lo pasan con tantos detalles. No, no, no hay. No, eso. No hay...

detalles, ¿no? Hubo la vez pasada, pero bueno, no, el último sí hubo nombres y apellidos. Sí. Ayer encontré en la vereda de la escuela 501 una chalina a la tarde, a las 18. Quien sea la dueña, la tengo en calle 14.870. La pueden pasar a retirar a la tarde después de las 18. Muchas gracias. Una chalina, ¿eh? Ayer en la vereda de ahí, tipo las 18 horas más o menos. Y tenemos los mensajes al día también, ¿no? Sí. Bueno, si se quiere comunicar, 46-60-60, mensajes 29-23-41-83-74. Estamos en la víspera de este 24, 144 años que cumple nuestra ciudad. Aniversario, año tras año, obviamente, recordamos a quienes fueron los fundadores o las primeras autoridades y demás, ¿no? En un partido que está festejándolo en el día de mañana, lo habrá de hacer el día sábado, el 26. En 1882 es una fecha promulgada el 10 de julio de ese año. ¿Se acuerda que antiguamente teníamos como fecha el aniversario de Pringles el 10 de julio, ¿no? En el periodo de Aldo Pirola se instauró que la posesión de cargos de las autoridades se hizo el 24 de septiembre, ¿no? En donde quedó promulgada. Y fue en la alfalfa. Entonces se toma como dato, es que realmente es muy significativo el hecho de, ¿no?, de asumir las autoridades, cuando todavía el ejido urbano de Pringles no había sido, ni supongo yo, ni siquiera dibujado, o habrán comenzado los agrimensores de aquel entonces a trazar la cuadrícula de nuestro distrito, ¿no? Bueno, comenzó a funcionar efectivamente el nuevo distrito y asumió la primera autoridad, Juan Pablo Cabrera, designado juez de paz. El paisaje era diferente al que conocemos actualmente, todavía no existía la ciudad de Pringles, había extensos de nuevos partidos, respondía a la necesidad de organizar y administrar mejores las grandes extensiones del sur bonaerense, en un periodo de fuerte expansión de la ocupación y colonización de la región, ¿no? Nosotros, haciendo Pringles Arquitecto de Historia, en su momento escuchábamos los relatos de aquellos campos que forma parte de este territorio, ¿no? Que lamentablemente nosotros se los sacamos a los pobladores naturales, al indígena. De hecho, estaba en el Fuerte General Belgrano, que de él solamente queda un cartel, una reseña histórica nada más, el Cerro de la Guardia, allá en Stegman, ¿no? Que si uno sube erigiendo, ¿no? Justo en línea recta con las sierras de La Ventana o Zaldungaray. Uno, si se para ahí, en días lindos, puede ver Zaldungaray y el casco urbano de Pringles. En el medio estaba el Fuerte Belgrano, ¿no? Extensa campaña bonaerense, poniendo en marcha las primeras instituciones de lo que sería el futuro partido de Pringles. Ayer, o anteayer, que abordábamos el tema de la paloma, hubo un lugar de detención, la comisaría que se usaba en las partes traseras, ahí alejado de lo que es la escuela, ¿no? Ahí sirvió de calabozo para detener a los que infringían la ley. Hay tres, claro, pues se estaba haciendo el trazado de la cuadrícula, ¿no? Que se definió en la zona del Pillahuinco. Durante mucho tiempo se consideró el 10 de julio, por eso decía, de 1882, como la fecha de creación, porque corresponde a la promulgación. En 1990, una ordenanza autoridad. Sin embargo, en 1994, otra ordenanza volvió a distinguir ambas fechas y definió el 24 de septiembre específicamente como la fecha histórica de asunción de la primera autoridad del partido. Cuando recordamos el 24 de septiembre de 1882, no estamos hablando solamente de una fecha concreta a esta comunidad, ¿no? Aquella reunión en la alfalfa hasta la ciudad que conocemos hoy transcurrieron más de, o sea, 144 años, ¿no? De historia, de crecimiento, de inmigración, trabajo, construcción e identidad pringlense, ¿no? Uno se imagina.

0: La llanura, ¿no? Y los primeros, ver las fotos, ¿no? Del archivo histórico, los primeros edificios que había. Tenemos la suerte de tener en el archivo nuestro la primera pieza social que hubo. Hoy ya no existe. Que en entonces, cuando filmamos, en su momento era ocupada por un taller. Sirvió de punto de encuentro de actividades tanto religiosas, sociales, cuando todavía no había nada, ¿no? Tremenda la historia de Pringles, ¿eh? Bueno, así que mañana estamos en esto y el acto, ya digo, sería lindo ver el acompañamiento. Pase mucho más el sábado, porque obviamente la gente no trabaja. Mañana por ahí es mucho más acotado, porque si la actividad es optativa, muchos van a estar trabajando.
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2: 10 de la mañana, un minuto.
3: Temperatura 9 grados 6, cielo nublado.
2: Como anticipamos, el jefe de gobierno porteño confirmó que a partir del año que viene bajará el impuesto a las patentes.
3: Jorge Macri dijo que desde 2027, 6 de cada 10 autos van a pagar menos.
2: También anticipó que los autos de más de 20 años no pagarán más la patente.
4: Vamos a hacer una baja histórica de patentes para la clase media. En 2027 en la ciudad nadie va a pagar más de patentes que este año. Y de 1.600.000 autos, 6 de cada 10 van a pagar menos.
5: Al Tornú, tras sufrir un nuevo cuadro de hipertensión, por esta razón, está en duda la audiencia prevista para las 11:30, en la cual Álvarez está acusado de asesinar a Cristian Díaz. El abogado defensor del músico Sebastián Quejeiro dijo que Pitti no está en condiciones de enfrentar el juicio.
6: Sí, yo no soy médico, pero solo con ver su estado físico, que está hasta hinchado, hasta mal cuando se lo ve, hasta tiene una parálisis facial en una parte de la cara, yo creo que no hace falta ser médico para darse cuenta que no está bien. Tiene un consumo activo de los 14 años con drogas durísimas, cocaína, crack. Actualmente se está inyectando morfina. Diarios de redacción, por ejemplo, Karim Infobae, en plenas audiencias le han tomado fotos de todos los brazos marcados.
2: El sismo de 5,4 grados que se produjo esta mañana en La Rioja y se sintió en Catamarca, San Juan y Córdoba.
3: Ocurrió a las 6:21, a unos 50 kilómetros de la localidad riojana de Amiogasta.
2: Este hecho es de mayor magnitud al registro del pasado 10 de marzo, cuando el temblor fue de 4,4 grados y sacudió también el sur de La Rioja.
7: Cortes y manifestaciones, hay paro en hospitales porteños, médicos residentes marcharán a las 11 a la zona del obelisco, hay marcha también de jubilados al Congreso, desde el mediodía habrá restricción de calzada en las inmediaciones y a las 13 organizaciones sociales marcharán al Ministerio de Capital Humano para pedir de nuevo la asistencia alimentaria a comedores y el plan volver al trabajo.
3: 6, cielo nublado.
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15 minutos pasaron de las 10 de la mañana. Bueno, tenemos... recién estábamos, mientras transcurría la pausa, un mensaje recibimos lindo de aporte respecto un poco de la historia, ¿no? Del partido. Nos contaba que le habían contado sobre la existencia de una suerte de destacamento, de comisaría o de calabozos o de atención, ¿no? Que estaba vinculado a la seguridad del partido en el momento que estaba... Villavista está cercano a la Alfalfa, más o menos por la descripción que nos hizo respecto de las distancias, ¿no? Del campo a donde estaba la Alfalfa. Y contaba que haciendo una obra en una perforación que se estaba realizando, en su momento por la existencia de ellos, es precisamente el ataque de un malón hacia quienes estaban en ese lugar ya asentados como futuros poseedores de la tierra, digamos, ¿no? El malón que hacía, historias respecto de lo que tuvo que sufrir el habitante de estas tierras, es tremendo, ¿no? Así que obviamente que se desprende, tal vez que sean situaciones de estas que se han dado en diferentes puntos del partido, porque hace un poco a la memoria colectiva y esto que se traslada de generación en generación y que está bueno, ¿no? Ir armando esos relatos o esas situaciones que han vivido muchos habitantes fortuitamente, ¿no? Porque han estado trabajando y se han encontrado con esto, por ejemplo, que no deja de ser algo lógico que pueda encontrarse, vivir con el indígena, que era el dueño de esas tierras, en esos enfrentamientos. De hecho, ¿cuántos relatos hay en el pensamiento, por ejemplo? Vanoli, cuando hicimos el programa, nos contaba la huella que dejó una boleadora en uno de los barrotes de las ventanas de la casa, porque hubo un ataque, episodios de ese tenor, ¿no? Y después nos hablaba también de las galeras. Estrampe fue uno de ellos, que unía a los pobladores, trasladándolo desde la punta de Riel, que había sido ahí en la colina, cerca de Suárez. Habían venido en la galera de Estrampe, ¿no? Y siempre te contaba, que me llamó mucho la atención el relato que hacía cuando pasaban por ahí, por las zonas, si han venido de la colina, han pasado cerca, ¿no? De los cerros ahí, todo el cordón de ventana. Siempre contaba que tenían miedo porque presumían que podían ser atacados en el traslado que se hacía desde la colina hasta lo que era ya el incipiente Pringles por algún malón indio que pudiera haber estado allí, ¿no?

0: Bueno, hay tantas historias realmente. Acá el túnel que se halló en el centro de Pringles, ¿no? Otros hablan que era para guardar la mercadería, antes se usaba mucho el fresco de la tierra para poder conservar ella, ¿no? De hecho, cuando se hizo Videotops, ¿se acuerdan? En su momento. Sí, me fui al blanco y negro. Sacando el piso de madera que estaba en la mueblería. Encontraron la parte del túnel. Sí. El portón de entrada, porque había un hotel ahí, el portón de entrada era que estaba bueno, ¿no? Porque habla también de cómo fue formándose nuestra comunidad, ¿no? La estancia de la Florida, por ejemplo, estaba el paso de la Galera también. Bueno, dejamos esto, si quieren, mándennos, pero bueno, a mí porque me gusta y me enchufo con esto. Acá nos mandó un mensaje un oyente porque tiene cosas muy importantes que guarda en él y además también está incomunicada. A ver, vamos a escucharla.
1: Hola, buenos días, Raúl. Perdone la molestia. Quisiera saber si no me podría pasar por el canal que se me perdió ayer viniendo del centro. Entre la calle 14 y 56, el sector de atrás, es un marrón clarito, transparente, que te lleva la llave del teléfono adentro, se nota clarito. Y atrás tiene unas mariposas. Y bueno, ya lo pasé a Graciela Lima ayer y por ahora no he tenido noticia. Y lo necesito urgente porque esto, tengo todas cosas importantes ahí en el teléfono y pareja, yo y mi pareja. No lo van a poder abrir porque tiene contraseña el teléfono.
0: Claro.
1: Así que lo encontró o el que lo tiene, por favor, si me lo puede ingresar. O dejarlo en el canal que yo lo voy a buscar.
0: Bien.
1: ¿Eh? Yo vivo en Uruguay 1725 acá, Juana Sequeira. Por favor.
0: Si lo ha encontrado, acercarlo acá, lo pueden saber, o decir dónde está, y después nosotros le decimos a la señora dónde tiene que pasar a retirarlo. Pero bueno, haga ese gesto, buen gesto de restituírselo, además también porque, ya digo, tiene familiares, los hijos están afuera y no está incomunicada con ellos, ¿no? En primer lugar, no hubo viñedos en Pringles, ¿no? Fíjense que hoy tenemos explotaciones vitivinícolas en Pringles, ya de la fundación misma del partido, en esa promoción de tierras que daba el gobierno, los inmigrantes de aquella época habían venido de Suiza. También tenían. Mandabas, Leo, habíamos dicho, se está desarrollando Agrotalentos, una actividad que el año pasado también empezó a hacerse con mucho éxito y esto está bueno, ¿no? Porque, bueno, habla de darle la oportunidad a los chicos que se expresen. Nacidos del mes de agosto en la parroquia Santa Rosa de Lima, invitando a todos los familiares a participar de la misma. Está la imagen de Santa Cecilia, ¿no? La patrona de Bahía Blanca. Está por estas horas aquí en.
2: Buen día, Raúl. Bueno, estamos en la escuela agrotécnica donde se está preparando lo que será el inicio hoy de Agrotalentos, una de las actividades que tiene prevista la escuela. Acá, cuando seguramente el público va llegando, se va a encontrar con este cartelito que dice ingreso por la otra y que seguramente todas las familias tienen. Esto para que no se haga una abundancia de público que después no todos puedan disfrutar de esta propuesta. Así que la idea es que, bueno, todos los que se sumen, que vengan a observar lo que los chicos van a estar ofreciendo, ténganse a su horario, puedan disfrutarlo, todas las familias puedan hacerlo. Así que, mirá, me voy a meter, vamos a spoilear un poquito, a ver, permiso, preparando todo, sillas, el escenario. Estamos en el gimnasio de la Escuela Agrotécnica donde se va preparando todo para lo que será la propuesta de Agrotalentos. Comienza 9 de la mañana y empiezan los primeros.
0: Esto nos mandaba el detalle de todo lo que estaban organizando. Sí, el año pasado estuvimos, es muy lindo porque tienen mucha variedad. A los chicos se les da rienda suelta.

0: a lo que quieran hacer. Y bueno, está bueno poder escucharlos, verlos. Vamos a ver lo que decía Natalia Martel respecto de este agrotalento.
1: Nati, recién estábamos spoileando un poquito, mostrando cómo se viene preparando todo para esta propuesta.
2: Lo que intentamos trabajar y llevar a cabo es el trabajo en equipo, es la cooperación, es la investigación, es que los chicos a través de este evento trabajen distintas áreas como geografía, historia. Ellos en realidad se selecciona una temática, pues de un recreo, se hizo un sorteo donde a cada curso le tocaba una década. Ajá. Y bueno, y a partir de ahí ellos tenían que empezar a investigar todo suceso, hecho que había sucedido en esa época, la música, las comidas, y bueno, la verdad que fue un trabajo de investigación, pueda actuar, contar la historia, hacer un baile, que se integren distintas cosas en determinada cantidad de minutos.
1: ¿Qué diversidad la escuela? Porque sí. A ver, uno relaciona la escuela agrotécnica con actividades agropecuarias, destinadas al campo, pero sí. Por ahí se sale un poquito de ese tema, sí. Con actividades tal vez teatrales.
2: Exacto.
1: Buscando
2: lo que sabe, bueno, lo puede hacer en este ratito.
1: Y relacionado.

0: que iba a actuar cada curso, como para que si están trabajando que puedan salir un ratito en ese momento y puedan aprovechar ese ratito que vienen. Así que bueno, estamos con mucho entusiasmo para pasar una linda mañana.
1: Bien, bien, gracias a ti. ¿Algo más que
0: ustedes
1: quieran saber? Porque ya se viene
0: un semestre. Tenemos una agenda en estos 2 meses que nos quedan. Muchas actividades, nos quedan muchos viajes a Mendoza, Sierra de la Ventana, a Buenos Aires, tenemos charlas de ganadería en Coronel Suárez, en La Rural, bueno, visitas a campo, Intertribu.
1: Uy, qué cantidad. Raúl, a Natalia Martel, bueno, acá están las chicas que se van preparando también para la propuesta. A ver, ¿qué van a hacer estas chicas? Mira, justo les agarré en el camino. ¿Cómo andan? ¿Cómo? ¿Nombre?
2: Francisca David.
1: Bien, ¿nombre?
2: Mi García.
1: Bueno, cuéntenme un poquito, ¿qué van a hacer?
2: A nosotros nos tocó la década de los 2000 y bueno, vamos a hacer una representación, un viaje a la década. Ajá. Después una coreo.
1: ¿Hacer la investigación de esto fue rápido?
2: No, nos costó, sí.
1: ¿Sí?
2: Nos costó ponernos de acuerdo, más claro. Que nada, trabajar todos en grupo, armar las coreos.
1: Bien, sí. 18, ¿todos hacen todo algo?
2: Sí, tenemos todo, sí, obligación.
1: ¿Bailan, relatan?
2: Sí, bailamos. Actuamos y también hablamos, ¿sí?
1: Bien, bien, bueno, ¿a disfrutarlo?
2: Sí.
1: Bien, las pilchas que vemos que todos han traído su look, ¿las consiguieron rápido? ¿Hubo que hacerlas, confeccionarlas?
2: No, las conseguimos rápido.
1: Bien, bien, bien. Bueno, que sea lindo, ¿eh?
2: Dale,
1: gracias. Bueno, ahí estábamos, Raúl, con sí. Dos de las chicas que van a participar de esta propuesta hoy en la Escuela Agrotécnica. En minutos comienza, nosotros estamos aquí para, bueno, un poco mostrarles lo que va a ser esta la actividad a desarrollarse en minutos nomás, aquí, decíamos, en el Zoom de la Escuela Agrotécnica.
3: La luz, ya está el señor Lastreca. Qué bueno el hecho de la diversidad también de temas que vayan a abordar y de qué manera lo encaran, ¿no? ¿Qué valor? Diría una abuela que tenía 105 años, todavía existe la casa. 17 y 61. Qué buen dato. Bueno, vamos a dar una vuelta por ahí a ver qué tenemos, ¿eh? Bueno, información necrológica. A la edad de 91 años falleció el señor Luciano Burpelio, se realizará a las 11:30. A los 82 años falleció el señor José Alberto Cáceres. El sepelio se realizará a las 12 del mediodía. Repetimos, 82 años, José Alberto Cáceres. El sepelio será al mediodía. Nuestras condolencias a los...
4: García Cuervo, arzobispo de Buenos Aires y uno de los que participó de la cumbre de la cartera de seguridad por la organización de la visita al León 14.
5: Tras el encuentro, la propia Karina Milei destacó que la llegada de...
4: asistirá el sumo pontífice.
5: El lunes 9 de noviembre será feriado nacional, mientras que el martes 10 será feriado en Córdoba y el miércoles 11 de noviembre en provincia de Buenos Aires.
4: Los piqueteros vuelven hoy a las calles para protestar frente al Ministerio de Capital Humano.
5: Las organizaciones sociales se movilizarán a las 13 y luego se sumarán a la marcha de jubilados.
4: Exigen devolución de alimentos a comedores populares y la restitución del programa Volver al Trabajo.
5: Buscan desde el lunes por la mañana a 2 kayakistas en Santa Teresita.
4: Tienen 43 y 64 años.
5: Uno de los hombres alcanzó a pedir ayuda antes de perder contacto. Habían ingresado al mar con alerta meteorológica.
4: Cielo nublado en la ciudad de Buenos Aires.
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0: Bueno, seguimos en la mañana del informador. Hace un ratito nos mandaron un flyer de del grupo de maquetismo y coleccionismo porque ya tiene fecha de realización para el primer fin de semana. Lo tenemos en línea. Buen día, Daniel. ¿Cómo andás?
1: Buen día, Rafael.
0: Ay, se está entrecortando. ¿Cómo andás? Bien, esperá. Se está entrecortando mucho.

0: mucho. Si tenés un lugar un poquito más abierto, como para que la señal sea
1: Ahí.
0: mejor, pareciera.
1: Ahí.
0: Ahí, sí. Sí, ahí está. ¿Estás ahí?
1: Sí, te escucho,
0: Perdón, pensé que te habíamos perdido. Bueno, ya tiene fecha, pero cambian de lugar, Daniel.
1: en la décima séptima exposición, y es un poco medio, lo copiamos de Olavarría y de Suárez, en hacerlo un día que guste y que quede gustando, porque hay mucho, y por ahí la gente que viene a la escuela se puede tener mejor.
0: Ah, espera que se te entrecorta y entiendo, voy a traducirlo. Lo hacen como lo que están haciéndose en otros lugares, un día para que nos
1: Claro.
0: quedemos con las ganas y si gusta y si hay otros que se
1: Claro.
0: sumen, pretenden por ahí hacerlo en otra edición también
1: Claro.
0: dentro de años.
1: Ahí me copias?
0: Ahí sí, perfecto, ahí está. Ahí.
1: Total, gracias a Dios, esta gente siempre se porta bien. No obstante, los otros lugares que siempre hemos estado también, excelente.
0: Sí.
1: Pero bueno, por ahí copiamos, te decía, la modalidad de otro lugar, de Olavarría, de Suárez, hacer un día,
0: Claro.
1: a ver si yo calculo que va a andar. Y bueno, que guste, que...
0: Viste que está bueno ver lo que pasa en otro lugar, copiar, porque incluso vos siempre has contado cada vez que van que tienen mucho éxito y es eso, ¿no? Decir, bueno, un día, además también para el desgaste de que los que están formando parte, porque no es nada fácil armar, desarmar,
1: Y a
0: trasladarlo.
1: mí me lleva para trasladar, armar, y me lleva 3 horas,
0: Claro.
1: ¿ves? Sacando por ahí cosas. Hay cosas nuevas, y bueno, la batalla es la batalla de... Voy a hacer esta representación que me fue muy bien en Olavarría.
0: Ajá.
1: Después, bueno, saqué uno de casi que los mejoré ahí al toque, así que bueno, va a quedar
0: Ah,
1: muy buena.
0: bien, mirá vos. Siempre tenés diferentes etapas.
1: Sí, y bueno, la gente de Olavarría van a venir 5 o 6, y de Suárez creo que vienen 4.
0: Ah.
1: Y viene el hombre este de Puan, que es ferromodelismo,
0: Oh, sí.
1: que bueno, el año pasado medio vino con el tiempo corto y por ahí para armar se le complica
0: Ajá.
1: porque es muy complejo. Pero bueno, este va a venir un día antes, va a armar y ya le puso el movimiento. Lo vimos en Olavarría, que es una cosa sensacional. Todo es bueno y
0: Sí,
1: todo es lindo porque yo admiro también todo lo de mi colega, que es excelente.
0: oh sí, la verdad que sí. Y qué suerte que se hayan sumado más, viste, los que tenían por ahí guardado que nunca se animaron.
1: Tiraron los que tiene el otro.
0: Claro,
1: Y
0: sí.
1: la información, bueno, en mi caso de la historia, que a mí me gusta mucho,
0: Claro.
1: y siempre, para que se vea siempre medio distinto que la representación en una batalla.
0: Claro, sí.
1: En Olavarría, yo te conté que hice la representación de la batalla,
0: Ah, está
1: pero no
0: bien.
1: competimos, no es competir, ¿sí? Yo no compito, sino muestro un poco lo que hago durante el silencio todo el año, o todo lo hacemos en silencio, y mostrar lo que hacemos, es un hobby como todo.
0: Claro, sí, está bien. Pero bueno, está bueno que
1: Pero,
0: lo compartan con la comunidad
1: sí,
0: que está.
1: bueno, Raúl Alarcón tiene una colección nueva, bueno, ya la vas a ver,
0: Ah, ¿sí?
1: empezó con una colección espectacular que a mí me encanta,
0: ¿De qué?
1: colectivos. Algo
0: No.
1: más en decir porque me va a retar el amigo, pero no, sensacional. Y tiene, bueno, incrementó autos nuevos. Lo que yo quiero creer, porque las cosas nuevas, continuamente va a ir renovando.
0: Sí,
1: No, pero no.
0: qué
1: Y lo que
0: va.
1: tenés que recalcar por ahí, si se
0: Sí.
1: pegan una vuelta,
0: Sí.
1: Gustavo Muro, él hace aviones en unos 72 y mucho más alemanes. Y
0: Ajá.
1: todos los prototipos raros que hicieron los alemanes, 2 o 3 hicieron los
0: Sí.
1: prototipos, no, fantástico,
0: ¿Y
1: fantástico.
0: no lo ha exhibido todavía?
1: Exhibió algunos, pero ahora yo le estuve diciendo que tiene que llevarlos. No, pero vas a ver los modelos raros que hay. No,
0: Ajá.
1: fantástico,
0: Mira vos.
1: fantástico.
0: Qué bárbaro.
1: Hasta yo me sorprendí. Yo conocí alguno de la historia porque, bueno, me interesa y leo, pero hay
0: Claro.
1: otros que no los conocía.
0: Qué bárbaro. Mira.
1: Hacía.
0: Viste que con qué se va aprendiendo cosas de la historia, ¿eh? Porque, viste,
1: Todos los
0: desde
1: días
0: qué
1: vas
0: ámbito
1: aprendiendo.
0: también, ¿eh? Mirá vos, qué bárbaro. Sí, por eso está bueno que los papás lleven a los chicos.

0: chicos, qué sé yo, también hace un poco la...
1: Se entusiasma, sí. Este es un poco el entusiasmo.
0: Sí, claro, sí, seguro. Bueno, así que 4 de octubre de 11 a 20 horas en Casa
1: de Vicente. De 11 a 20 horas es libre y gratuito y somos más o menos unos 20 y pico que vamos a estar ahí, que la gente puede...
0: Perfecto, eso está muy bueno. Bueno, mucha suerte, ya acercate
1: a la fecha, charlamos. ¿Eh? Listo, gracias a vos, Raúl, y a toda la audiencia, un abrazo bien grande.
0: Bueno, otro octubre, que estarán allí participando. Bueno, nos mandó mensaje nuestra amiga María Fernández, tiene que hacer nuevamente chequeo médico, trasplantada de riñón, así que ya está haciendo budines, y un numerito tremendo los budines, son saborizados, de limón, de naranja, de vainilla, tiene glacé arriba, algunos, bueno, muy, muy ricos. Y puso una venta de un bonito, contribución, el sorteo va a ser el sábado 17 de octubre. El costo del bonito es de 3.000 pesos, que sortea el 17 de octubre por Quiniela Nacional Nocturna. Bueno, toda la suerte para ella. Ella tiene obra social, le cubre, pero lo que pasa es que tiene la estadía, el traslado, porque tiene que estar uno o dos días, bueno, de acuerdo a lo que sean los estudios, y ese chequeo que permite conocer cómo está ese riñón que recibió. Ella siempre dice como eslogan, tengo que cuidar la otra vida, que es el riñón que ha recibido, ¿no? Así que con mucha responsabilidad, muy metódica ella, en el año siempre nos mantiene al tanto de los chequeos en vistas de los 43. Te lo mando hoy porque mañana es feriado, que lo pases muy lindo, mi hijo, que lo amo. Feliz cumple, lo ama su mamá Norma Quiroga. Gracias, Raúl, un beso. Walter, lo tenemos de árbitro, ¿no? En el fútbol infantil. Mirá, Walter, tiene 43, mañana cumple. 24 de septiembre. Bueno, feliz cumpleaños para Walter, que está cumpliendo. Le mandamos también nosotros aquí, ¿eh? Siempre estamos en contacto con él, toda vez que está ahí participando. Y no quería irme, ahora ya viene Leo, así que no, yo me voy. Dice... que lo retire en Boulevard 13, 1490, Toldo Amarillo. Solo por seguridad tiene que decir el detalle del llavero y se lo doy. Gracias, Raúl. Bueno, fue hallado en Medina al 1200. Es un llavero, tiene un llavero de cuero. Está en el kiosco de Boulevard 13, 1490, el de Toldo Amarillo. Bueno, el que sea dueño... de ese tiene que dar detallado. Hemos recibido filet de merluza y filet de gatuzo, cazuela de mariscos a 21.918 pesos el kilo y anillas de calamar 8.946 pesos los 250 gramos. Polipes en sus dos direcciones, de Mitre 1020 y Boulevard 13 y Francia. Polipes, pollos, pescados y mariscos. Ya digo, no tenemos el detalle del sepelio... pero bueno, están saludando los compañeros de trabajo. Hoy nos toca despedir a César Alberto Laino, trabajador del área de turismo. Durante muchos años se desempeñó en acción social y en cada lugar donde trabajó supo construir vínculos entrañables. Vamos a extrañar su particular sentido del humor, su responsabilidad y su capacidad para dar una mano a sus compañeros. Hacemos llegar nuestras condolencias a sus seres queridos y elevamos una oración por su eterno descanso. Bueno, adherimos a él, saludamos a los familiares. Dos del tiempo. 10 grados 8 décimos, la humedad 65%, el viento 18 kilómetros con ráfagas de 35 kilómetros, por lo tanto, del norte. La sensación térmica es de 8 grados y medio.
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0: reclamarle hoy al gobierno.
1: Se movilizarán organizaciones sociales, jubilados y médicos residentes.
2: Desde ahora y hasta la tarde, la zona del centro porteño va a estar complicada para la circulación vehicular. Hoy hay paro en los hospitales porteños y los médicos residentes empiezan a marchar desde las 11 hacia la zona del obelisco. A las 13, Organización y Vallado sobre las avenidas Entre Ríos, Callao y Rivadavia y las calles Combate de los Pozos e Irigoyen. Florencia Fossati, Servicio Informativo Continental.
0: Continúa la búsqueda de dos kayakistas desaparecidos el lunes en Santa Teresita.
1: Se trata de dos hombres de 43 y 64 años, quienes alcanzaron a pedir un. Dijo que no estaban autorizados a ingresar porque había alerta.
3: El mando del área Nueva Atlántica, estamos siguiendo este caso SAR, que se inició el día lunes, cuando a las 8:30 de la mañana dos kayakistas solicitaron permiso, autorización a la delegación de Prefectura Naval para poder ingresar al mar. Esa autorización.
0: Dos empresas autopartistas cierran tras el fin de la producción nacional de la camioneta Amarok.
1: Ahora sus piezas llegarán en su mayor parte de China, afectando a muchos proveedores nacionales.
0: Los más perjudicados son los que producen cables, placas para amortiguar el sonido del vehículo y alfombras, entre otros accesorios.
4: Pronóstico.
1: Se espera cielo mayormente nublado para el resto de la jornada, con una máxima de 18 grados.
0: 11 grados 6 la actual, cielo nublado en la ciudad de Buenos Aires.
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1: Consumo masivo sigue en baja.
2: Volvió a caer en agosto 0,7% frente a julio y acumula una retracción del 2,7% en lo que va del año.
1: Los supermercados y mayoristas son los más afectados.
2: En contrapunto, creció más del 36% interanual el comercio electrónico.
1: Buscan a un argentino que desapareció en Italia.
2: Nicolás Merlano, de 42 años, estaba trabajando y viajando por Europa cuando fue asaltado.
1: Le robaron los ahorros en Roma y su familia no sabe nada de él hace casi 3 meses.
2: El 30 de junio, en su último contacto, contó que llevaba 2 días sin comer y un francés le había hecho una oferta laboral.
1: Interpol activó una alerta internacional para encontrarlo.
2: En Colombia, el gobierno militarizó la
1: máxima de 18 grados.
2: 12 grados 4 la actual. Cielo cubierto en la ciudad de Buenos Aires. Estás

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2: Las 11 de la mañana, 31 minutos. Está el señor Alejandro Canepa en línea para contarnos los detalles. ¿Cuáles son las novedades en el campo? Ale, buenos días.
3: ¿Cómo estás, Capel? Buen día a todo el equipo. Antes de ir al informe, acaba de salir un comunicado de la Cerrada Argentina y lamentamos el fallecimiento de quien fue el presidente de 1994, Eduardo de Zavalía. Así quiero sumarme al saludo a la familia, al respeto a la familia. Fue dirigente rural cuya vida estuvo estrechamente vinculada a la producción y a la defensa del fortalecimiento de las instituciones del campo argentino. Fue director, además, y abogado, honoris causa por la Universidad de Morón. Bueno, ha fallecido Eduardo de Zavalía, quien fue en su momento presidente de la entidad ruralista entre el 90 y el 94, y como somos una radio muy ligada al sector agropecuario, la radio Escucha el Campo Argentino, quería por intermedio de la emisora hacer conocer a familiares y amigos y a gente que conoció, al que yo también conocí, yo hacía periodismo agropecuario, Eduardo de Zavalía, quien fuese en su momento presidente del lugar, acercar los saludos y las condolencias a la familia. Ha fallecido Eduardo de Zavalía. Comunicado de la Sociedad Argentina, Capel, quería adelantar y avisar eso.
2: Sí, nuestro más sentido pésame, ¿no? Una información que circulaba y que estás confirmando vos a través del aire de Continental.
3: Bueno, acaba de mandar un comunicado de la Rural. 4.717 vacunos anotados y vendidos. Sí, oferta chica, pobre, escasa, inclusive por debajo de los niveles de ayer. Y a pesar de ello, salvo la vaca, como decimos nosotros, propiamente dicha, que no participa en volumen y que es requerida con exigencia de compra por parte de los operadores y algunas categorías de toros que estuvieron muy bien vendidas y con precios en algunos casos superiores a los del día de ayer. El resto, y esto marca la transparencia y la formación de precios de este mercado, fue trabajoso a la negociación. Ayer, plaza tomadora, ágil, fluida, inclusive con recuperación de precios en algunos renglones con relación al viernes pasado. Hoy, oferta inferior y plaza ofrecida. Caída de venta de carne en la calle, en el mercado minorista, que se traspola rápidamente al ánimo de los compradores de este mercado. Novillos hasta 4.40, 4.50, 4.60, entre 4.300 y 4.500 se pagaron, un tope de 4.580, 4.600 y un máximo absoluto cortado, y 200 pesos de diferencia, lote puntual a 4.700, hasta 4.90, entre 4.200 y 4.400, el mayor 4.500, pesados hasta 520 kilos, lotes puntuales, no hubo cantidad como para precios corrientes, 4.200, 4.300 y 4.400, y con más de 520 kilos, un par de lotes, a 4.300, y 4.400 pesos, siempre hablo de novillo mestizo. Vamos al consumo, novillitos hasta 390 kilos, se pagaron de muy buenos especiales, entre 4.500 y 4.700, máximo 4.800, 4.880 y un lote a 5.000, pesados hasta 430 kilos, entre 4.200 y 4.500, los máximos a 4.600, 4.700, hubo 4.750 y 4.770, 270 pesos de diferencia entre el máximo absoluto y el máximo corriente. Hoy sí se marcó muy bien eso, y por otro lado, el pago rápido de contado, es a ver, vamos a la vaquillona mediana, hasta 390 kilos mestiza, entre 4.200 y 4.500, topes de 4.530 y 4.550, y pesadas hasta 430 kilos, límite con vacas, lotes puntuales a 3.950, 4.000 y 4.100. Vamos al ternero, tanto macho como hembra, precios corrientes, entre 4.500 y 4.800, máximo por machos, 4.850, 4.900 y 4.950, máximo por hembras, 4.900, 5.000, 5.050 y 5.100 pesos. La vaca, con más de 430 kilos, entre 3.600 y 3.800, topes 3.900, 4.000 y 4.050, el máximo por ternero, sacó una firma que acompaña a Radio Continental hace mucho tiempo, que es Colombia y Magliano, excepcionales, eran de una remisión conocida, 2.80, 2.90, pensaban que no hay de esa, más allá de 2.900, y los toros se pagan entre 3.500 y 3.800, con máximo de 3.900 y 4.000 pesos, si tienen que realizar contrato de arrendamiento, papel y lápiz, 4.375 pesos, el valor del novillo índice. Vamos a los cereales, el trigo, en Rosario, 346.150 pesos tonelada, $235 en Bahía, el maíz pagó $298.500 pesos en Rosario, $200 en Bahía, operó la soja, $560.000 pesos en Rosario, $370 en Puerto Ballense, y el girasol en Bahía y en Quequén en dólares. 5.5, ratificamos esto, 6.5, 8.5, totalmente ofrecido con quebrantos el mercado norteamericano, entre 1, 2 y $3 abajo, de acuerdo a la especie, trigo 200.

0: $63 diciembre, $268.75 marzo, $271.5 mayo, el maíz $209, $215 y $217 marzo, $493.50 por tonelada. Es todo, Cape. El próximo informe será, como lo hacemos habitualmente, 18:30 con ustedes, como de costumbre, el día de mañana. Muchas gracias, buen programa. Gracias.
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1: Números de la previa de esta mañana en la Quiniela de la Ciudad. A la cabeza el 3.687, 3.687 en Provincia de Buenos Aires. La previa 9.912, 4.139. Usted recuerde que jugar compulsivamente es perjudicial para la salud. Estuvimos dialogando en la mañana de hoy, en la cobertura que hicimos de la actividad de Agrotalentos. Realmente muy linda presentación la de los chicos. La verdad que le meten un empeño, unas ganas. ¿Qué talentos tenemos? Se está llevando a cabo en el día de hoy en la Escuela Agrotécnica, sino también en la propuesta que tiene para el próximo viernes con una obra teatral que se va a estar preestrenando en Coronel Pringles. Roberto Doladé nos daba detalles, con él conversamos, esto nos dijo.
2: Porque, bueno, Roberto, se van preparando para lo que será Agrotalentos, pero con mucho...
3: No es un trabajo individual, o sea, acá está toda la escuela atrás de esto. No solamente lo que tiene que ver con docentes, directivos, sino también con todos los estudiantes. Así que, bueno, nada, es un trabajo muy lindo que, bueno, hoy veremos los resultados, ¿sí? Pero, bueno, contentos de llegar a este momento, claro que sí.
2: Hoy se va a trabajar en DECA.
3: Están muy entusiasmados, están muy ansiosos. Ya empezó a llegar también familiares y amigos que vienen a ver a su gente. Así que, bueno, la verdad que muy, muy... también

0: con una gran expectativa a ver cómo surge todo, pero lo interesante es ellos y el enganche que tienen, ¿no? Están muy, muy enganchados. Hemos visto los ensayos, cosas espectaculares, cómo han logrado resolver en grupo todas las propuestas, así que bueno, acá estamos, expectantes.
1: Bien, ¿y cómo te sentís vos, que estás abocado a esto, cuando ves esta variedad de talento, cómo los chicos trabajan en cada una de las propuestas que ustedes
0: áreas que trabajan en la escuela, en este trabajo, ¿no? Para mí es una gran satisfacción, desde lo artístico sobre todo, poder ver esto. Así que muy contento y bueno, como los chicos también ansiosos.
1: Roberto, te saco un poquito de acá, sí. Contame de la propuesta del viernes que van a llevar a cabo en el Teatro Municipal.
0: El viernes vamos a hacer lo que es un trabajo muy muy fuerte, donde implica un gran desafío a nivel actoral, porque el texto es un texto complejo de abordar, así que bueno, ahí estamos con mucho trabajo y en los últimos detalles para este día de preestreno, vuelvo a repetir, el estreno va a ser más adelante, pero queríamos ser parte de los festejos del aniversario de Pringles y por eso sumamos esta idea de generar un preestreno y que la gente empiece a ver cómo se trabaja y cómo funciona la comedia.
1: Comedia, ¿con cuántas personas? Porque bueno, a ver, actores de acá de Pringles, que cómo se consigue, ¿no? Que romper tal vez con ese mito y que podamos tener una propia obra con gente de la ciudad.
0: Exactamente, son tres, son dos actrices y usamos el material y a partir de ahí se empezaron a trabajar en los ensayos. Pero bueno, como te decía, estamos aún en proceso y veremos el viernes cómo lo recibe la gente, cómo se sienten ellos y ahí será justamente esta idea de un análisis previo al estreno que es tan interesante. Hay una capacidad que pusimos desde la Dirección de Cultura, con gente obviamente que son invitados y gente que tiene interés en ver. Y el horario exacto no te lo puedo decir porque no lo sé. Sé que está publicado, yo como voy mucho más temprano no registré por ver ese momento, ¿no?
1: Y la idea, si esto sale bien, es mostrarlo también en la región, en la zona, poder armar ese grupo, ese equipo, para tener desde Pringles una obra de teatro que pueda trascender.
0: Sí, sí, este es el primer paso en lo que es una composición de una comedia municipal. La idea es que se pueda sostener no solamente en la región, sino en algunos otros ámbitos del quehacer teatral también.
1: Bien, bueno. Te dejamos seguir laburando, que sea con todo el éxito todo lo que viene. Roberto, no sé si queda algo más por agregar.
0: No, agradecer muchísimo que estén acá acompañando a la escuela, a los chicos, a los profes, a los directivos. La verdad, muchas gracias y obviamente gracias a la escuela también. Voy a...

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2: Lo que contaba Roberto Doladé en la entrevista, una del pago, es la propuesta para el viernes 25 de septiembre, este viernes a las 20 horas, en Casa del Bicentenario, en Stegman y Sáenz Peña, una del pago, es la comedia municipal que se va a estar ofreciendo en Coronel Pringles. Les dije el horario, 20 horas, como bien dijo Roberto, bueno, vos lo vas a saber compartir con la audiencia y aquí lo estamos compartiendo. Así que una del pago es la propuesta que se nos viene para Coronel Pringles el próximo viernes 25 de septiembre. Bien, rápidamente nos vamos a poner en contacto con el grupo del Informador para realizar el cierre de esta jornada, contándoles que mañana no vamos a estar, ya lo podemos ir anticipando. A ver si tengo por acá la posibilidad de ampliar ahora sí. Y para charlar un ratito con Maximiliano Melchior, a quien ya tenemos en línea. Maxi, ¿cómo estás? Buen día.
3: Buen día, Leo. Bueno, hoy parecía que mejoraba. Sí. El...

0: tiempo, ya esperábamos un comienzo de primavera pleno, con casi 20 grados, era de 18, no creo que lleguemos. Mañana sí ya asciende a 22, pero va a estar nublado todo el día mañana. 21 para el viernes, 20 para el sábado, seguimos sin lluvia. Las lluvias, por suerte, arrancarían después del aniversario de Pringles, de los festejos, ¿no? Domingo tenemos 5 milímetros, lunes 4 milímetros, martes 6 milímetros. Así que tenemos lluvia por 3 días a partir del domingo,
1: Mira.
0: a tener en cuenta
1: Bueno.
0: también este tema. Y bueno, mañana vamos a estar obviamente con todo lo relacionado a lo que va a ser las discusiones como vecinos, votadas en las páginas del diario de Pringles. Vamos a hacer un poco de historia mañana en los pringlenses, justamente con este 144 aniversario que vamos a estar viviendo. Y a partir de las 11 vamos a estar mañana en vivo en dirección de este acto, ¿no? Para, bueno, seguir las alternativas de lo que va a ser la entrega de estos reconocimientos a los vecinos distinguidos de nuestra ciudad, ¿eh? Así que agenden.
1: Bien, bien. Bueno, Maxi, eres el único a quien tengo que saludar en la mañana, así que, bueno, te mando un abrazo, y nos estamos viendo. Que tengas buen miércoles.
0: Muy bien, lo mismo para
1: Adiós,
0: vos,
1: adiós.
0: Leo.
1: Chau, chau, chau, Maxi. Bueno, Maximiliano me dijeron, en el cierre del informador, hoy les contaba hace un ratito nomás de lo que fue la décadas, década del 20, del 30, del 40, en donde los chicos no solamente, porque uno lo relaciona rápidamente a lo que se bailaba en el 20, lo que no, no, todo lo que uno recuerda de aquel año, todo lo que recuerda de la década del 90, la llegada de Internet, en el 60, con los cambios del momento, ¿no? El ingreso de una corriente de paz y de amor que hubo en esa época, y cosas que se fueron sucediendo en el año, en la década del 60. Lo mismo cuando se recordaba lo del 2000, y uno, cuando hicieron la impronta del 2000, lo que era ir a los ciber, ¿se acuerda? Donde los chicos iban y jugaban, pasaban horas jugando en los ciber, esperando una computadora para poder jugar un ratito. Bueno, era lo del momento. Como nosotros en los 80 lo pasábamos en las maquinitas de los juegos, que estaban allí en Rivadavia y Stegman. Bueno, cómo se fue aggiornando todo, cómo se fue acomodando, películas y demás sucesos que acontecieron. Recordaban en la nota que hoy compartía Raúl lo de las Torres Gemelas, en esta época más contemporánea, ¿no? Bueno, no solamente es el hecho de bailar, sino también el uso de qué tipo de vestimenta, de qué tipo de baile, de qué tipo de cosas sucedieron en esos tiempos. Y por ende, bueno, los chicos lo estaban repasando en la actividad que tiene lugar, que todavía continúa, en la Escuela Agrotécnica, que se va a extender hasta la tarde, porque después había una tarde, una jornada de picnic y demás, así compartir un almuerzo entre todos. Y las devoluciones que van a llegar del jurado una vez completados todos los esquemas, ¿no? 13 grados 5 décimas la temperatura, 11 grados 1 décima la sensación térmica. Nos vamos con más informador el viernes a partir de las 9 de la mañana. Todos, muchísimo. Arrojó como resultados Alumni A, que le ganó a Alumni B por 15 a 14. Club de Pelota A, que derrotó a Club de Pelota B por 15 a 5. Alumni A, que le ganó a Club de Pelota A 15 a 11. Empleados de Comercio, que le ganó a Alumni B por 15 a 1. Hoy, por la tercera fecha, van a estar jugando desde las 20:15 horas Empleados de Comercio ante Club de Pelota A, mientras que a las 20:15 horas también lo van a estar haciendo Club de Pelota B ante Alumni A, los partidos para la jornada de hoy de este campeonato de segunda categoría por tríos. Sí. Y en materia de fútbol, hoy se va a estar completa tarde y en Pringles Club de Pelota va a recibir a Esperanza de Montehermoso los partidos para la jornada de hoy en el ámbito futbolístico. Por ahí también tenía el fin de semana partido.

0: Desdoblados, algunos van a comenzar a las 3 de la tarde y otros a las 5 y media de la tarde, jornadas que van a comenzar a esa hora, así que hay fútbol continuado para el día domingo en distintos horarios, así que a prepararse la recorrida futbolística, aquellos que quieran ver un poco de fútbol, tiene para ir a una cancha y después irse a otra, se lo contamos el viernes. Nos vamos con más informador, decíamos el viernes a partir de las 9 de la mañana. A todos, muchísimas gracias por estar. Nos encontramos el viernes a las 9. Gracias, buena jornada, vivan la vida, es una y se pasa volando. Chau.
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3: Es la hora 12:30 minutos.
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1: A las 15 la temperatura en Buenos Aires, 17 grados 6 décimas, cielo parcialmente nublado. Milei descartó que el acercamiento entre Estados Unidos y Gran Bretaña afecte la estrategia argentina por Malvinas. Tras su discurso, habló las críticas contra la Organización de las Naciones Unidas y dijo que está muy satisfecho por el mensaje que brindó. Milei destacó que esto pasó en otro momento con el Reino Unido, lo hizo con Hong Kong. ¿Por qué no debería hacerlo con nosotros? Tiene grandes problemas. Pidieron fragmentarse Escocia, Gales, Irlanda del Norte. Es probable que en algún momento el Reino Unido se llame a la reflexión y nos devuelva las islas que son nuestras, agregó. Sobre este tema, el presidente Milei dijo que eligieron una definición pacífica, práctica y efectiva.
2: Durante demasiado tiempo, los gobiernos argentinos optaron por una defensa discursiva. Nosotros elegimos una defensa pacífica. También la situación de la población de las islas. Como esta misma asamblea ha determinado en numerosas resoluciones, el principio de libre determinación no aplica en este caso, ya que se trata de una población implantada por la potencia ocupante sobre un territorio cuya soberanía se encuentra en disputa.
1: En tanto, el primer ministro británico insistió ante la ONU que se mantendrán firmes ante cualquier amenaza por Malvinas. También dijo que habló con Trump sobre el conflicto luego de que el mandatario estadounidense rompió la neutralidad. El canciller Kirchner le respondió al líder británico y ratificó la voluntad argentina de reanudar negociaciones por Malvinas.
3: Deseo recordar que las Islas Malvinas son parte integrante del territorio nacional argentino y encontrándose ilegalmente ocupadas por el Reino Unido de Gran Bretaña e Irlanda del Norte, la Argentina reitera su plena disposición a reanudar negociaciones bilaterales con el Reino Unido. Nuestro país reafirma su compromiso con la solución pacífica de controversias y con un orden mundial basado en reglas. Instamos al Reino Unido a cumplir con Malvinas, Georgias del Sur y Sandwich del Sur, que son parte integrante del territorio nacional argentino. Por historia y por derecho, las Malvinas son argentinas.
1: En González Catán, motochorros golpearon y asaltaron a un grupo de chicos con autismo que volvía del colegio. Los adolescentes estaban caminando por la calle cuando fueron sorprendidos por dos ladrones en moto. Los delincuentes los amenazaron con un arma y les robaron los celulares y las billeteras.
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1: Buen tiempo para mañana con una máxima de 23 grados. Temperatura 17 grados 6 décimas, cielo parcialmente nublado.
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0: ¿Cómo están? Tengan ustedes muy, pero muy buenas tardes.
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0: Damos comienzo esta tarde que está ahí, que no sabe qué hacer, si salir el sol, no salir. Bueno, pero estamos en primavera, a ver qué significa la primavera para vos, ¿eh? 17 y medio con ráfagas de 35 kilómetros y medio, ¿eh? La humedad del 49% y la presión 1009.9, ¿eh? Vamos a ver qué dice el pronóstico, porque viene medio raro el pronóstico, ¿eh? Sí, el tiempo, mejor dicho, no el pronóstico. Bueno, para hoy, mínima de 6, máxima de 19. Poco viento también el sábado, ¿eh? El domingo, mayormente nublado con lluvia, 5 milímetros dan el domingo. Mínima de 8, máxima de 16. El lunes, mixto con llovizna. Mínima de 8, máxima de 17, 4 milímetros darían de lluvia el lunes. El martes, muy nublado con lluvias ocasionales, mínima de 5 grados, máxima de 15, 4 milímetros, ¿eh? Sí, 4 milímetros. Ahí ya vemos los preparativos, ¿eh?, del escenario mayor para la fiesta de Coronel Pringle. Usted que nos sigue por Canal 2 puede apreciar, ¿eh?, sí, el escenario que se está montando en este momento ahí frente al Palacio Municipal, ¿eh? Bueno, seguimos con lo nuestro. Te digo las líneas de comunicación: 46-6200, línea directa 46-6060. Si querés dejar un mensaje en el contestador, para mandar mensaje de texto al 291-4259-099. También podés ingresar a la página del Diario de Pringles, www.eldiariodepringles.com.ar, y allí podés escuchar la radio y enterarte de todas las informaciones. Si no, te bajas la aplicación del Diario de Pringles a tu teléfono celular y de esta manera vas a poder escuchar la radio, te van a llegar alertas, lo de política, policiales, deportivas. 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El teléfono es 46-2011, valor del dólar. Cámaras en vivo, de Coronel Pringles, Montehermoso y también de Sierra de la Ventana, Sí, así que mandamos saludito a toda la comarca serrana que nos escuchan, Así que un saludo para toda la gente de Sierra de la Ventana, Hoy es el Día del Médico Residente, Día Internacional de las Lenguas de Señas, Día Internacional contra la Explotación Sexual y Tráfico de Mujeres y Día Internacional de la Bisexualidad. El Santoral recuerda a San Isaías, profeta, número de la suerte 321, ¿eh? Y un día como hoy, pero del año 1943, nacía este cantante compositor español, ¿eh? Un hombre que tuvo muchísimas mujeres, pero bueno, ojo, ¿eh? Decían que era el hombre que más mujeres había tenido en su vida, pero si nos ponemos a pensar, Antonio Ríos no le hace. Lo que pasa es que tiene hijos con todas las mujeres que ha tenido, no sé, 22 hijos tiene, me parece, Antonio Ríos, Bueno, no tiene tantos hijos, pero fue. Si estamos hablando de Julio Iglesias, Y acá lo tenemos, Baila Morena.

Bien, así pasaba, qué lindo, baila morena, Julio Iglesias, aquí en la tarde, 26 minutos de la hora 15, y vos sabés que acá me dicen, ¿sabés qué? 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

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Bien, llega la música. Este tema tiene horas nada más, ¿eh? Fíjate vos, Emanero con bandana, Ojo de Loca.

Bien, así pasaba la música en la tarde. Un tema nuevito, tiene horas nada más. Las bandanas, ¿sí? Con Emanero, ¿eh? 36 minutos de 4:16, ¿eh? 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

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Y llega la música a la tarde. También nuevito este tema, te lo presentamos aquí en la tarde. Se viene Ráfaga con Marcela Moreno.

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0: aquí en la tarde y la fuerza del engaño, era lo que estábamos compartiendo. 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

Falta un minutito para las 4 de la tarde. Te digo cómo sigue el tiempo aquí en la ciudad. Aumentó la temperatura a 18 grados y tenemos la máxima en este momento. Sí, la máxima 18 grados. Viento del noreste a casi 21 kilómetros con ráfagas de 31 kilómetros y medio. Sí, y la presión está descendiendo 1009.2 y la humedad del 47%. Ya se viene Continental con todas las informaciones.

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1: A las 16 la temperatura en Buenos Aires, 18 grados, 2 décimas, cielo parcialmente nublado. El presidente Javier Milei se refirió durante su discurso ante la Asamblea General de las Naciones Unidas a los atentados contra la Embajada de Israel en Buenos Aires ocurrido en 1992 y contra la AMIA en 1994 y reafirmó el reclamo argentino de justicia. Buscamos justicia por los dos atentados contra nuestro suelo en esos años, expresó Milei, quien además destacó que la Argentina e Israel comparten valores.
2: Declaramos organización terrorista a la Guardia Revolucionaria iraní, así como seguimos buscando justicia por los dos atentados que sufrimos en nuestro suelo argentino en 1992 y 1994. Hemos decidido cooperar con el mundo, pero hacerlo de pie, entendiendo que solo una nación políticamente relevante, económicamente influyente y militarmente respetable puede ser verdaderamente dueña de su destino. Señor presidente, así como les mostré cómo la ONU fracasó en cumplir con lo que debía hacer, ahora quiero contarles cómo sobresalió haciendo lo que nadie le pidió y que nunca debió hacer.
1: En tanto por Continental, Guillermo Laferrieri, ex militar veterano de Malvinas y magíster en geopolítica, dijo que el interés de los Estados Unidos por Malvinas responde a su enemistad con China.
3: La guerra fría que hay entre China y Estados Unidos. Y unos Estados Unidos que durante muchas décadas abandonó la región y generó un vacío el cual aprovechó China. Estados Unidos está preocupado por todo lo que tiene que ser con la aproximación al Estrecho de Magallanes, que es de Chile, el pasaje de Drake, que son los únicos lugares por donde los portaaviones de Estados Unidos pueden pasar del Atlántico al Pacífico. En esa circunstancia empieza a tallar el tema Malvinas porque necesita socios seguros Estados Unidos. El Reino Unido no es un socio seguro hoy.
1: Intentaron asaltar un banco en La Matanza. El sospechoso de 42 años fue arrestado en una entidad ubicada en la esquina de Avenida San Martín y Eva Perón, en el Lomas del Mirador. La policía secuestró una pistola calibre 380 y no hubo heridos. Ocurrió cuando tres delincuentes armados irrumpieron para intentar asaltar el sector de cajeros automáticos. Clientes que estaban dentro de la sucursal intervinieron para retener al sospechoso hasta la llegada de los agentes.
0: Pronóstico.
1: Buen tiempo para mañana con una máxima estimada en 23 grados. Cielo parcialmente nublado. Temperatura 18 grados 2 décimas.
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0: que una información ahí de hace muy poquito tiempo, de horas nada más, apareció una estructura gigante en la costa, ¿eh? Sí, una enorme estructura de unos 5 metros de largo apareció en una playa de San Cayetano luego del temporal que afectó a la región, ¿eh? El objeto fue arrastrado hasta la costa por la fuerza del viento y el intenso oleaje, ¿eh? Sí, así que te digo que es súper gigante, ¿eh? Sí, la estructura esa que ha aparecido, que arrastra el mar, ¿eh? Muy, pero muy impresionante, de no creer, ¿eh? La fuerza que tiene para llevar semejante estructura hacia la costa, ¿eh? 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
2: 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Llega la música, 11 minutitos, se viene la coupé con Jutiel y...

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1: ¡Gracias!
2: Bueno, todos los grupos son buenos, ¿eh? Sebastián Prieto, los Kaiser Carabelas, espectaculares, Ayelen Reguera también y, por supuesto, el broche de oro, ¿eh? Con los Palmeras. 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

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Y acá tenemos justamente a los Palmeras con Jimena Barón.

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Bien, y así pasaba la cobra, la que se cobra todo. Ahí la teníamos a Jimena Barón con los palmeras. 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

0: 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Ya vamos a estar con los numeritos también de las quinielas, Sí, ya te vamos a contar a ver qué números han aparecido, Pero seguro que vos ya estás pensando en colocar una linda pileta, Y nosotros te recomendamos que sea de Uque Piscinas, ¿sí? 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
0: 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duele tu nombre.

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minutos de la hora 16, y vos sabés que en nuestra ciudad contamos con una excelente profesional, ¿eh? 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

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Flor de Carne está en Boulevard 13 y 50 y llega la música a la tarde, ¿eh?

música en la tarde, dos caras, era lo que compartíamos, Lucas Hugo aquí en la tarde y el chaqueño palavecino, Ya vamos a estar con los numeritados por Casa Ruiz en Rivadavia 925, la casa de la suerte, donde jugás, ganás y cobrás en el acto. 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Hoy tenés el Kini 6, Sí, tenés el Kini 6 para ir a jugar, porque después llega eso de las 6 de la tarde y te agarramos todo apurado. 3687. En la provincia de Buenos Aires, 9912-9912. En la de Santa Fe, 7.661. En la cordobesa, 3.379, 3376. En la provincia, 1.948. En la de Santa Fe, 8.431. En la ciudad matutina, 461, 0461, la escopeta, En la provincia.

Provincia de Buenos Aires, 3.971, 3971. Santa Fe, 8.064, 1103. Vamos con los números de la suerte. Con el 61 te doy el 12 y el 14. 12 y 14. Con el 71, el 40 y el 29. 40 y 29. Y el común de los dos es el 93. Reiteramos. Con el 61, el 12. 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Bien, que ya tienen ahí todos los numeritos que me estaban solicitando. 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Sí, así que ya nos vamos preparando también para la Expo de Coronel Pringles. Y se viene Lucía.

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2: Bien, ¿eh? Y uy, cuántas novedades, ¿eh? Acá por Canal 2 para que vos te puedas conectar y ver todo el fútbol infantil de los distintos establecimientos educacionales. Qué lindo, ¿no? Y bueno, estaba mirando, veo que yo hablaba del Kinisei que tiene que ir a jugar. Y sí, vaya a jugar, porque un apostador se lleva millones de pesos en el Kinisei, ¿eh? Sí, ahí en el Talar, cerca, en partido del Tigre. Y bueno, aparte de todo lo que le descuentan, ¿no? Así que bueno, ¿quién te dice que hoy miércoles seas vos el ganador, eh? Llegate por acá sargando premios, ¿eh? 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
3: 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Nos volvemos...
2: ...de la hora 16, ¿eh? Ya se vienen las informaciones de Continental, ¿eh? Te digo que más pasaba un día como hoy... Vos sabés que un día como hoy, pero del año 1973, fallecía Pablo Neruda. También cumple años en el día de hoy. Nació en el año 1988, ¿eh? Juan Martín del Potro, tenista, cumple 38 años, ¿eh? Bueno, alguna de las efemérides, hay más ahí para contarte, ¿eh? Ya se viene Continental a la tarde.

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1: Javier Milei ante la Asamblea de la ONU. El presidente afirmó que Malvinas es una causa nacional y cuestionó a Naciones Unidas por mirar para otro lado.
2: Malvinas es para nosotros una causa nacional. Durante demasiado tiempo los gobiernos argentinos optaron por una defensa discursiva. Nosotros elegimos numerosas resoluciones. El principio de libre determinación no aplica en este caso, ya que se trata de una población implantada por la potencia ocupante sobre un territorio cuya soberanía se encuentra en disputa.
1: En materia de política exterior, Milei reafirmó el alineamiento sin ambigüedades de la Argentina con Occidente y destacó la afinidad de valores y la complementariedad estratégica con los Estados Unidos e Israel. En ese sentido, expresó su rechazo a los ataques del régimen iraní contra el Estado de Israel y recordó la Declaración 92 y 1994. Hemos decidido cooperar con el mundo, pero hacerlo de pie, entendiendo que solo una nación políticamente relevante, económicamente influyente y militarmente respetable puede ser verdaderamente dueña de su destino, agregó. Continúa la búsqueda de dos kayakistas desaparecidos el lunes en Santa Teresita. Se trata de dos hombres de 43 y 64 años quienes alcanzaron a pedir ayuda antes de perder contacto. Prefectura mantiene a ingresar porque había alerta.
3: En mando del área Nueva Atlántica estamos siguiendo este caso SAR que se inició el día lunes cuando a las 8:30 de la mañana dos kayakistas solicitaron permiso, autorización a la delegación de Prefectura Naval para poder ingresar al mar. Esa autorización les habría sido negada, se adentraron de igual modo en el mar. Las condiciones en esos momentos eran bastante intensas.
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1: Buen tiempo para mañana con una máxima estimada en 23 grados. Cielo parcialmente nublado, temperatura 18 grados 9 décimas.
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6: Bien, pasaron las informaciones, 6 minutitos de la hora 17. Seguimos aquí en la tarde acompañándote en esta primavera, poniéndole toda la mejor onda. 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

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Bueno, recordamos que ayer se perdió un teléfono celular ahí por calle 14 y 56, toda esa zona, es un Samsung, es de en Pringles, así que si alguien lo encontró este teléfono, mucho le vamos a agradecer, Dios lo va a bendecir, si lo devuelve, porque inclusive tiene contraseña, no sé si lo van a poder utilizar, pero reitero, fue en calle 14 y 56, pero muy agradecido a la persona que tenga la buena voluntad de devolverlo. 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
2: Bien, ¿eh? Y vos sabés que se viene la luna llena a septiembre 2026, ¿eh? Se podrá ver la luna de la cosecha, ¿eh? Sí, la luna de la cosecha, el evento astronómico más representativo de septiembre, llegará 4 días después del equinoccio, acompañado por una conjunción visible. Será el sábado 26 de septiembre a las 13:49 de hora de Argentina, ¿eh? Dado que el fenómeno ocurrirá en pleno día, el espectáculo visual comenzará recién durante el atardecer, cuando la luna empiece a elevarse apenas 4 días después del equinoccio. El evento del cambio de estación está fijado para el 22 de septiembre, fecha que el hemisferio sur dará inicio a la primavera, ¿eh? Durante la noche del 26 de septiembre, el fenómeno ofrecerá además un espectáculo planetario particular. El cuerpo celeste se alineará en la misma región del cielo junto a Saturno y Neptuno, ¿eh? Bueno, los observadores podrán notar matices amarillentos, anaranjados o rojizos, ¿eh? Cuando la luna aparezca cerca de la línea del horizonte. Este cambio de coloración es una ilusión óptica causada por la dispersión de la luz al atravesar ahí justamente. Uy, no, por favor. Así que los invitamos justamente.

0: Es el, ay, no, me pone mal eso, ¿eh? El sábado 26 es cuando podrán ver la luna.
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0: 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No, sí que se viene el 10 de octubre a la ciudad de Pihué, para que todos puedan disfrutar de este lindo espectáculo, ¿eh? Y vos sabés que acá la rusa me está pidiendo un tema, ¿eh? Ya la vamos a complacer con este tema que nos está solicitando. Un tema viejito, dice. Pero, bueno, lindo, a ella le gusta, así que bueno, ya lo vamos a tener aquí en la tarde. 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

Bien, seguimos en la tarde. 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Rusita, quería escuchar un tema, dice, del recuerdo. Sí, la verdad que sí, Es un tema del recuerdo. Y estamos hablando año 1980, Emanuel y Quiero Dormir Cansado.

Viene así, pasaba la música, Emanuel, quiero dormir cansado. Si lo hubieras visto, Rusita, cuando era jovencito, Emanuel, lo pasábamos ahí en el video, Bueno, ella está trabajando, no lo pudo ver, pero bueno, te cuento. 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

5 minutos y nada más, ¿eh? Y ya nos vamos preparando, ¿eh? Ya nos vamos preparando porque se viene a Coronel Pringles, ¿eh? Se viene a Coronel Pringles el 9 de octubre, gente, ¿eh? ¿Sí?

Las entradas las podés retirar en Medina 1115 de jueves con un montón de artistas, ¿eh? Un montón de artistas. Bueno, desde Uruguay se viene a Coronel Pringles el 9 de octubre al Club Independiente, ¿eh? El Club de los Grandes Éxitos. Bien, y seguimos en la tarde, qué lindo, de la planta, vayan a sacar las entraditas, no se queden con las ganas, ¿eh? 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Bueno, te cuento la temperatura en este momento, aumentó 18.2 y de la humedad, y se viene la música a la tarde.

0: Viene así, pasaba la música, doctor, era lo que estábamos compartiendo en la tarde. 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
0: 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Si vas a estar participando con un stand ahí en la fiesta de Pringles, hay muchísimas por ahí, hay familiares y demás, y bueno, no saben si son los dueños, a quién pertenece, y estaría bueno que vos te

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0: 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Son las 6 de la tarde. Y ya se viene Continental.
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3: Repercusiones por el discurso de Milei en la ONU. El Reino Unido no tiene ninguna duda sobre su soberanía sobre las Islas Malvinas y Georgias del Sur y las Islas Aegean del Sur y las zonas marítimas circundantes de ambos territorios, sostuvieron en un comunicado. Agregaron que la relación del Reino Unido con las Islas Malvinas y todos sus territorios de ultramar es moderna y se basa en la asociación, los valores compartidos y el derecho de los habitantes de cada territorio a determinar su propio valer, su reivindicación de soberanía. Este comportamiento es totalmente incompatible con los principios establecidos en la Carta de las Naciones Unidas y no es el comportamiento que esperamos en una democracia, concluyeron. Ante la Asamblea de la ONU, el presidente Javier Milei dijo que tenemos la energía que el mundo necesitará. Tenemos talento humano, tenemos el Atlántico Sur y somos una puerta hacia la Antártida. Agregó que queremos una Argentina próspera, influyente y poderosa.
4: Tenemos la energía que el mundo necesitará. Tenemos alimentos, tenemos minerales críticos, tenemos talento humano, tenemos el Atlántico Sur y somos una puerta natural hacia la Antártida. Y tenemos algo que durante demasiado tiempo nos faltó, la voluntad de transformar nuestras posibilidades en poder nacional. Queremos una Argentina próspera, influyente y poderosa, no para someter a otras, sino para ser libres, no para conquistar a otros, sino para que nuestro destino sea decidido por los argentinos.
3: El jefe de gobierno porteño confirmó que a partir del próximo año bajará el impuesto a las patentes. Jorge Macri dijo que desde el 2027 6 de cada 10 autos van a pagar menos. También anticipó que los autos de más de 20 años no pagarán más patente.
5: Vamos a hacer una baja histórica de patentes.

0: Antes, para la clase media. En 2027 en la ciudad nadie va a pagar más de patentes que este año. Y de 1.600.000 autos, 6 de cada 10 van a pagar menos. Y el resto va a pagar exactamente lo mismo que ahora. Ni un peso más. Los autos con más de 20 años directamente dejan de pagar. 152.000 autos no van a pagar patente nunca más.
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2: Buen tiempo para mañana con una máxima estimada en 23 grados.
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4: Se mantiene muy complicada la autopista 25 de mayo por un incidente con un camión. Altura, Avenida La Plata. El corte es total. Siguen trabajando los bomberos en el lugar. A este operativo se le suma otro choque, altura Medalla Milagrosa, mismo sentido. Esto provoca más complicaciones desde el Bajo, donde está prácticamente detenido el tránsito hasta llegar a Parque Chacabuco, Cantilo y Lugones, también con demoras. Panamericana, en el kilómetro 30, se liberó el carril rápido, la circulación es lenta, esto provoca también muchas demoras. A esto le vamos a sumar dos choques más, uno altura Paraná y el otro altura Tames, también sentido a provincia. Más demoras en el puente Porredón, mano al sur. Y en la ciudad siguen cerradas las inmediaciones del Congreso, están desconcentrando los manifestantes, pero también se están realizando las tareas de limpieza. Con respecto a los servicios, la línea A del subte vuelve a detenerse en Congreso.
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7: Bien, pasaron las informaciones. Seguimos en la tarde, 7 minutos de la hora 18, ¿eh? 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

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Llega la música a la tarde.

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1: 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Y 25 minutos ya te vamos a decir los numeritos de las quinielas. Pero antes, ¿qué te parece si viajamos, eh? 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

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En la santafesina, 3.423. Cordobesa, 940. 925. 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Ya te vamos a decir qué dice el pronóstico, porque esto, viste, que va cambiando. Llega la música a la tarde.

Viene así, pasaba la música en la tarde. Vamos con el pronóstico para Coronel Pringles. Para mañana jueves, mínima de 11, máxima de 24 grados. Mayormente nublado, con ráfagas de viento entre 51 y 59 kilómetros. El viernes, mínima de 12, máxima de 23. Mayormente nublado en la mañana, parcialmente nublado por la tarde o noche también. Mucho viento, ráfagas entre 51 y 59 kilómetros. Sábado, mínima de 12, máxima de 23, No va a haber mucho viento, 22 kilómetros nada más, Sí, o sea que el sábado parcialmente nublado. El domingo, mínima de 14, máxima de 18, chaparrones, Entre un 10 y un 40%. El lunes, mínima de...

0: Llamamos, pero no nos atendió nadie. ¿Eh? Si alguien sabe de quién pueden ser, que manden mensaje. ¿Eh? Sí, acá un par de anteojos. Lo que se perdió en la tarde de ayer es un teléfono Samsung. 14 y 56. ¿Habrán buscado? Por ahí, por alrededor, ¿habrán buscado este teléfono? Porque me dice la señora, llamamos y suena, pero no atiende nadie, ¿sí? Llamamos, suena, pero no atiende nadie, ¿eh? Así que, o está tirado en algún lugar, hagan el recorrido que hicieron caminando, ¿sí? Por ahí aparece, no lo encontró nadie. Y ustedes lo andan buscando, por ahí está tirado todavía, Yo le diría que si no atiende nadie, por ahí está, a lo mejor está tirado en calle, no justamente 14 y 56, en ese sector, no sé por dónde habrán dado esta señora que dice estoy desesperada, pero y ella dice que lo necesita, ¿eh? Así que bueno, esperemos que aparezca su dueño, el teléfono, que tanto lo necesita, Bien, y seguimos disfrutando de esta tarde, pero también te quiero contar que se viene, a la zona este intérprete,
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0: Muchas gracias.
1: Bien, Equino, el cantante, se viene a Pigüé, así que no te... 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

0: Gracias.
1: Gracias.
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0: viene.
1: Que te mentiría.
0: De La Planta, que ha grabado con un montón de artistas, ¿eh? Va a estar en Coronel Pringles, ¿eh? Un espectáculo que no te lo podés perder, ¿eh? Bueno, el evento del Niño 2026-2027 es un fenómeno climático global consolidado que se extiende desde mediados del 2026 hasta el primer semestre del 20, que con pronósticos que alertan sobre intensidad de mucho viento, de posibilidades de lluvia. Así que bueno, el Niño, sí, el Niño es un fenómeno meteorológico de escala global, sí, así que hasta el primer semestre del 2027 nos va a tener, Bueno, habrá que tener paciencia, sí, habrá que tener paciencia y mucha, pero mucha fe. 52 minutitos, de la hora 18, y vamos a Flor de Carne, la que te vas a llevar de acá, Sí, si venís a comprar a calle 57 y Boulevard 13, Aproveché estas promociones, 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Ya vamos a estar también con la música aquí en la tarde, Sí. Ya se viene la música cuando falta...

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0: 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Bien, y nos vamos, nos vamos agradeciéndoles a todos ustedes el habernos acompañado. Espero que hayan pasado una linda tarde y nos reencontramos, si Dios así lo permite, mañana a partir de la hora 15. 17.1 la temperatura en este momento. De mi parte, ¿se viene la misa? Ah, la misa. Ah, porque hoy es miércoles, tenemos Es por Cristo, La misa va por variedades, Bien, nos despedimos hasta mañana. Gracias.

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1: Es la hora 19, 31 minutos.
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0: Hola, ¿qué tal? ¿Cómo están? Muy buenas tardes. Bienvenidos a una entrega más de Es por Cristo, aquí por FM Transformación y por la...
1: En la región y también en todo el mundo.
0: Así es.
1: Como por ejemplo, bueno, por fin se confirmó la agenda del Papa, algo que estábamos esperando ansiosamente todos, y también presentaron el logo y el lema que va a llevar adelante esta venida del Papa. Del 8 al 11 de noviembre, Marillas, recibimos la confirmación de que estaba confirmada por fin la agenda del Papa, que el 9 de noviembre va a ser feriado. Así que
0: feriado, bueno, nacional.
1: Feriado nacional. Así que también les vamos a ir comentando sobre esto.
0: El resto de los días será feriado de acuerdo a los lugares donde el Papa León
1: tenga actividades.
0: Exactamente.
1: Bueno, también vamos a compartir una entrevista con Sandra Pandelés, que nos va a contar un poco lo que está preparando la Junta Nacional de Catequesis para prepararnos justamente para la venida del Papa, aunque no vayamos a su encuentro, aunque no podamos acercarnos a ninguno de lo que va haciendo. Y bueno, también necesitamos de una preparación para eso. Así que vamos a compartir un material que la Junta de Catequesis ha preparado.
0: También vamos a estar hablando sobre el discernimiento. Lo hemos tocado ya en otras oportunidades, pero siempre es bueno hablar de esto, ¿no?
1: De, pasa.
0: Y esto lo vamos a hacer a través de un video del padre Pablo Saboya, que ya es prácticamente columnista de, sí, de Por Cristo, así que lo sepa.
1: Sí.
0: Pero bueno, que tiene
1: en
0: muy
1: algún momento
0: materiales.
1: Vamos a hablar con él.
0: Sí, seguro.
1: Y por supuesto, tenemos también hoy la penúltima escena bíblica, ¿sí? ¿Qué bíblico es? El de hoy dice así:
0: al sexto mes fue enviado por Dios el ángel Gabriel a una ciudad de Galilea, llamada Nazaret, a una virgen desposada con un hombre llamado José, de la casa de David. El nombre de la Virgen era María. Es
1: bueno,
0: fácil.
1: Recontra fácil, sí, se las hicimos re fácil. Así que bueno, comuníquense con nosotros al 2922-421-446 y nos dicen la respuesta. La escena es tal cosa.
0: No nos envíen en qué versículo está.
1: ¿Cómo se llama esta escena? Así como tuvimos los
0: el
1: anteriores.
0: Bautismo, la respuesta correcta.
1: ¿Está bien?
0: Sí,
1: pero
0: perfecta.
1: Genial.
0: Sí,
1: viene
0: sí,
1: acertando todas, ¿eh?
0: Sí, sí. En cualquier momento Hugo va a estar sentado
1: acá. Va
0: a estar
1: sentado tal cual, como columnista de Por Cristo. Bueno, hablábamos de la visita del Papa y bueno, lo primero que nos dieron a conocer fue el lema y el logo que se va a utilizar en este viaje.
0: El lema es: vayan, bienvenidos.
1: Dice que evoca la identidad

0: renovar su respuesta al mandato misionero que Jesús hace a sus discípulos. La iglesia se siente ungida por la voz del resucitado a salir a los cruces de los caminos a invitar a todos los que se encuentren, para que nadie quede fuera del banquete. La misión implica salir de sí mismos. La salida, el movimiento, es condición estructural de la proclamación del Evangelio.
1: Bueno, y por ahí si no lo vieron, al logotipo es un círculo hecho de personitas que en el centro forman una cruz, ¿sí? La diversidad se refleja en personas de distintas formas, tamaños y tonos. Nadie queda afuera. Somos una comunidad que camina unida hacia el encuentro.
0: En el centro hay una cruz, la cruz, el corazón de nuestro anuncio. En el centro del pueblo, la cruz se revela a través del espacio que compartimos. Nos recuerda el centro de nuestra fe y la presencia viva de Jesús en medio de la comunidad reunida.
1: El tono, nuestra identidad y dinamismo misionero. Los tonos celestes nos abrazan en nuestra identidad argentina, mientras que la perspectiva de una sensación de marcha, un pueblo en salida que escucha, comparte y asume el llamado de vayan y anuncien.
0: Bienvenidos todos, vayan y anuncien. Sobre la tierra surgirá un hogar común, sólido y hospitalario, dice el Papa León XIV. Apertura, diversidad, anuncio y encuentro. Nos preparamos para recibir al Papa León XIV en nuestra tierra. Y qué gran bendición, ¿no?
1: Esto, sí.
0: Qué hermosa bendición.
1: Sí,
0: tener.
1: Me gustó también, me gustó mucho el logo y me gustó también el lema. Bienvenidos todos, vayan y anuncien. O sea,
0: vayan y anuncien como parte central del documento de Aparecida, ¿no? Que nos invitaba a la iglesia a ser una iglesia en salida, una iglesia misionera, donde el Papa, en ese entonces, el Cardenal Bergoglio, tuvo una gran participación y un gran papel en la iglesia, en su pontificado, y esta invitación a todos, algo que él siempre remarcaba, ¿no? Todos, todos, todos. Así que, bueno, de alguna manera, León, creo yo, ¿no? Ha querido como que Francisco esté presente también en su visita.
1: Bueno, y el programa oficial es así. El domingo a las 4:30 de la tarde llega a Aeroparque desde Montevideo, ¿sí? Y de ahí va al Monumento General San Martín, ¿sí? A las 5 de la tarde. A las 5:20 una ceremonia de bienvenida en la Casa Rosada y a las 6:10 visita al Presidente de la República. A las 6:30 autoridades y sociedad.
0: León XIV hará una visita al pequeño Cotolengo Don Orione.
1: Que 7 cuadras antes se va a subir al Papamóvil y entonces desde el Papamóvil, o sea, va a recorrer esas 7 cuadras o 7 kilómetros, no me acuerdo. Bueno, pero sería lo mismo.
0: No.
1: Ah, bueno, dijo algo así eran, o no me acuerdo, 700 metros, una cosa así, que se va a subir al Papamóvil para que la gente también pueda acercarse ahí hasta el Cotolengo va a ser en el Papamóvil.
0: A las 11:30 de la mañana, Santa Misa en el Monumento de los Españoles. Esto era un lugar donde que se sabía.
1: Este sería como el encuentro
0: para toda la
1: principal, sí.
0: A las 4:10 de la tarde, en la Universidad Católica Argentina, habrá
1: un encuentro
0: donde se hablará sobre el mundo del trabajo.
1: A las 5:30 con los líderes y a las 10 es la misa central en la Escuela de Aviación Militar. A las 3:15 se reúne con el clero, consagrados y agentes de pastoral en la catedral. Y a las 20.
0: Miércoles 11 va a estar en Luján. A las 8 de la mañana hará una visita en el Complejo Penitenciario Federal de Buenos Aires. A las 10 de la mañana, Santa Misa en la Plaza de la Basílica de Luján. Y a la 1:30 de la tarde, despedida en Ezeiza para partir a las 2 de la tarde rumbo a Lima.
1: Bueno, y también otra de las noticias o de las novedades es que Abel Pintos va a cantar ante el Papa León en su histórica visita al país. Así que bueno.
0: Así que iremos compartiendo. Estamos a menos de 2 meses de la llegada del Papa León aquí a la Argentina. Bueno, y hoy 23 es una fecha muy especial también porque la Iglesia recuerda la memoria del Padre Pío de Pietrelcina, quien se destacó por una profunda vida espiritual y las directrices difíciles de sus superiores.
1: Fortaleza, soportó con serenidad y valor los sufrimientos físicos, las llagas y las pruebas espirituales.

0: Prudencia, otra de sus virtudes, aconsejaba a los fieles a la luz de Dios, tratando a todos con justicia y respeto.
1: Caridad mostró un amor inagotable por los enfermos y necesitados, fundando el hospital Casa Alivio del Sufrimiento.
0: Portó en su cuerpo las llagas de la pasión de Cristo.
1: Lectura de corazones. Poseía un discernimiento extraordinario para leer las conciencias durante el sacramento de la confesión.
0: Vivía cada misa como una unión profunda con el sacrificio de Cristo y pasaba horas interminables reconciliando a los penitentes.
1: Bueno, estamos entonces...
0: Ven y verás.

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0: Bueno, ya se están comunicando con nosotros. Este pasaje bíblico que dice, al sexto mes fue enviado por Dios el ángel Gabriel a una ciudad de Galilea llamada Nazaret, a una virgen desposada con un hombre llamado José de la casa de David. El nombre de la virgen era María. Bueno, ¿cómo se llama este pasaje bíblico?
1: Bueno, vamos a... la cual preparó unos encuentritos para prepararnos para la venida del Papa León.
0: Así que bueno, escuchémosle a Sandra, ella es de la localidad de vecina Indio de Indio Rico, catequista de esa comunidad.
2: Hola Cristi, hola Guillermo, hola a todo el equipo. Buenas tardes y buenas tardes a toda la audiencia. Bueno, desde ya, darles las gracias por esta posibilidad de compartir el trabajito que se está haciendo. Bueno, les cuento un poquito que esta propuesta surge como una sugerencia del obispo auxiliar, Monseñor Pedro. La propuesta la hace llegar a la Junta de Catequesis a través del padre Mariano Fritsch. Nosotros, por lo general, como junta, solemos reunirnos vía Zoom los miércoles y de esa propuesta surge este trabajo. La propuesta del padre Pedro era más sencilla, pero bueno, coincidimos en ampliarla un poquito, ¿no? Ya que nos poníamos a trabajar por ahí con contenidos distintos, que va a ser trabajado de manera, y va a ser compartida cada ficha de manera espaciada, ¿no? Para darle tiempo y oportunidad que se pueda trabajar en los grupos de catequesis. ¿A quién está dirigido? Está dirigido a niños, jóvenes, adultos, a todas las pastorales, porque después cada uno lo va a complejizar de acuerdo a lo que considere, ¿no? Eso es como en realidad es como para que uno tenga una idea de trabajo. De ahí podemos partir y ampliar la información o no, eso depende del grupo y depende de cómo uno, del tiempo que uno tenga para trabajar en las catequesis. La anterior, con la idea de qué nos dejó el Papa, su mensaje, el mensaje dirigido a los jóvenes, a las familias, a nuestro país, bueno, qué nos deja. Después también va a haber un trabajo previo a su partida, ¿no? Cuando él regrese. Incluso está en la Junta Nacional de Catequesis. También lo compartimos con las catequistas, los referentes de catequesis de cada comunidad. También hicimos ese trabajito, ¿no? De hacérselo llegar a cada referente de comunidad para que pueda llegar a cada rincón de la arquidiócesis, para que todos tengan la posibilidad de trabajarlo. No es obligación, es una sugerencia de trabajo, ¿no? Esa es la idea. Después cada uno verá si lo quiere tomar o no. Está muy bueno porque las fichas están con infografía, con las citas bíblicas, tiene a recurrir para ampliar esa información. Pero bueno, eso sería todo el trabajito. Y también se está compartiendo el itinerario del Papa en nuestro país, qué lugares va a visitar, los horarios de misa, bueno, el horario de llegada, el horario de partida, que todo. Bueno, muchísimas gracias, espero que quede claro, que se entienda que es una propuesta de trabajo, no es algo impuesto, no es una obligación, es simplemente una propuesta.

0: como todo lo que propone la Junta, ¿no? Siempre se está trabajando para la catequesis con itinerarios para acompañar justamente la catequesis para acompañar el trabajo de las catequistas en cada comunidad. Eso está disponible. El que lo necesite solo tiene que solicitarlo. Un besito grande, un abrazo, bendiciones para todos y bueno, a disponer nuestro corazón para recibir al Papa, a nuestras misiones, para cada uno de nosotros, de los argentinos y principalmente, ¿no?, de la Iglesia en el mundo entero. Un abrazo enorme.
1: Vayan y anuncien. Y esta primer ficha habla sobre Pedro, fe, servicio y amor hasta el final, como para que también podamos ir reflexionando y meditando un poco sobre Pedro y sus actitudes y qué cosas también nosotros podemos copiar, podemos tomar para nosotros. Nació en Betsaida y residente de Cafarnaún. Era un hombre sencillo, impulsivo, franco y espontáneo. Solía hablar en nombre de los demás apóstoles.
2: La confesión de fe. Ustedes, ¿quién dicen que soy yo? Pregunta Jesús y él dice, tú eres el Cristo, el Hijo del Dios viviente.
1: ¿Cuál fue la misión de Pedro? Pedro fue el primer papa. Yo te digo que tú eres Pedro y sobre esta piedra edificaré mi iglesia y las puertas del reino de la piedra desatado en el cielo. Esto lo cita Mateo en el capítulo 16, del 18 al 19. Jesús lo hace también pescador de hombres. Lo llama y le cambia el nombre, le da una nueva identidad. Le dice Simón Pedro. Fue el primero en entrar al sepulcro vacío y recibió de Jesús la confirmación de su misión pastoral al pedirle que apacentara sus ovejas. Asumió el mando en Jerusalén, predicó ante las multitudes, realizó curaciones y enfrentó a las autoridades del Sanedrín.
2: ¿Cómo muere Pedro? Durante la persecución de Nerón es hecho prisionero y luego crucificado cabeza abajo, como solicita él mismo porque no se siente digno de morir del mismo modo que el Señor. El martirio ocurrió el día 29 de junio del año 67 de nuestra era. Pedro murió en el circo de Nerón.
1: Bueno, podemos ir meditando cada una de estas partes, por ejemplo, cuando es llamado para una misión, bueno, entonces ahí podemos pensar, bueno, ¿a mí a qué me llama Dios? ¿Cuál es mi misión? ¿Qué es lo que tengo que hacer? Tratar de descubrir, ¿verdad? Capaz que también me llama a ser un pescador de hombres, capaz que también, qué sé yo, decide hacer algo nuevo conmigo, ¿sí? Capaz que me llama a ser un líder, como dice, asumió el ¿quiénes somos? ¿Sí? Estas preguntitas que tenemos acá las podemos trasladar directamente a nosotros.
2: Y también tener como referencia, ver que Jesús nos llamó a lo más selecto.
1: Exacto.
2: Jesús llamó a aquellos que realmente tenían un corazón dispuesto a seguirle. Pedro era un pescador. No...
1: Hombre sencillo, impulsivo, franco y espontáneo.
2: Bueno, así y que después los siguientes materiales serán los sucesores de Pedro, cuáles son las funciones del Papa, el Magisterio, el cronograma oficial de la visita de León, bueno, cómo acompañar al Papa de manera virtual y el mensaje del Papa para todos los argentinos. Bueno, esos serán los recursos que ofrece la Junta de Catequesis Arquidiocesana para preparación de esta visita del Sumo Pontífice a nuestro país. Bueno, vamos a la música con el grupo GESED y esta canción que se llama Somos del Señor.

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3: En el nombre del Padre, del Hijo y del Espíritu Santo. Amén. Ella calma la sed, fecunda la tierra y limpia las heridas. Damos gracias porque también ella es símbolo de tu gracia, de tu amor, que nos renueva por medio del bautismo. Te pedimos perdón por haberla convertido en mercancía, olvidando que es un regalo universal, un derecho sin fronteras destinado a todos tus hijos. Vemos con dolor

tantos hermanos y hermanas que no tienen agua limpia, que caminan kilómetros para encontrarla, que enferman por su escasez. Que tu Espíritu nos transforme en peregrinos de lo esencial, capaces de vivir con sobriedad en desigualdad. Haz que nuestro cuidado del agua sea signo de amor al Creador y compromiso con la vida de los más pobres, educando nuevas generaciones que valoren y protejan los recursos.

0: Bueno, y en la parroquia hay una imagen de Nuestra Señora de la
1: De la
0: Merced,
1: Merced.
0: porque mañana es el día de Nuestra Señora de la Merced, 24 de septiembre, patrona de nuestra arquidiócesis, y mañana también es el aniversario de nuestro coronel Pringles.
1: Justo coincidió que esta imagen que está recorriendo las distintas parroquias de la diócesis, justo tuvimos la bendición de que estuviera de visita acá en Pringles el día de su fecha.
0: De su fecha.
1: Entonces, creo que va a haber un rosario antes de la misa, justamente para celebrar y bueno, y rezar también por esta comunidad.
0: Bien, y después esta imagen de la Virgen de la Merced irá camino a Coronel Dorrego.
1: Exacto.
0: Creo que ya estuvo hace unos años atrás esta imagen.
1: No recuerdo.
0: Creo que fue un día sábado que estuvo por una calle céntrica por ahí. Me parece, tengo ese recuerdo, me parece
1: Bien.
0: que sí. Bien.
1: Bueno, les contamos cómo van a ser las misas y celebraciones para el fin de semana. Obviamente el sábado se va a participar del desfile, ¿sí? Con Santa Rosa abriendo como siempre el desfile. Y la misa será en la capilla a las 17 horas, la capilla San Pedro.
0: A las 7 de la tarde, misa en parroquia.
1: Y el domingo a las 9 de la mañana en María Auxiliadora y a las 11 en parroquia.
0: El viernes 25, fiesta patronal de la Capilla Virgen del Rosario de San Nicolás. La procesión comenzará a las 5:30 de la tarde y al finalizar, Santa Misa. Luego, chocolate con tortas.
1: El domingo 27 hay una invitación muy especial a las... teníamos el rosario que se viene rezando todos los 27 en la Capilla San Pedro en honor a la Virgen de...
0: Ya, Virgen del Rosario, un rosario meditado por la vida y el consuelo.
1: Sí, que no es solamente rezar, dice la invitación, dice vamos a recorrer el rosario con dinámicas, reflexiones y también compartir herramientas para actuar frente a situaciones difíciles de dolor y para acompañar a familias que pasan por ellas. Es un espacio para reconfortar el alma. Es abierto a todos y bueno, lo que piden es ir con el rosario y un papelito con el nombre de alguien que necesite de esta oración.
0: Bueno, y acá Roque nos dice que mañana a las 8 de la mañana
1: Ajá.
0: va a ser el rosario Nuestra
1: Ah,
0: Señora de la
1: genial.
0: Merced.
1: Bueno, todos invitados entonces a las 8 de la mañana a compartir este rosario.
0: Mañana es feriado para la administración pública, no hay clases tampoco y bueno, es optativo para la industria y el comercio por el aniversario de Pringles, así que bueno, también para aquellos que quieran participar y unirse al rezo del Santo Rosario, 8 de la mañana en la parroquia a Nuestra Señora de la Merced.
1: Bueno, y a semanas de la visita papal, Luján se prepara para la peregrinación juvenil número 52. Será el 3 y el 4 de octubre con el lema Madre, en tu abrazo nos reconocemos hermanos. En un año en que la ciudad se prepara para recibir hasta 1,5 millones de fieles por la visita de Francisco Álvarez y General Rodríguez antes de llegar a la Basílica Nuestra Señora de Luján.
0: Y ya que estamos hablando del Papa León XIV, nuestro Papa nos invita a los fieles de todo el mundo a unirse en el rezo del Santo Rosario. Cerca de 1 millón de 1.000 niños, perdón, se reunirán junto al Papa León XIV para rezar el Rosario por la Paz en un encuentro que tendrá lugar el próximo 1 de octubre en los Jardines Vaticanos, frente a la réplica de la Gruta de Lourdes.

0: en el mes de octubre consagrado al mes del Santo Rosario. Bueno. Esto también se busca replicar en todo el mundo, donde está esta movida que se llama Un Millón de Niños Rezando el Rosario.
1: A escuchar ahora Yo Te Alabo.

0: Recordamos la consigna de hoy, a qué pasaje bíblico corresponde esta cita. Al sexto mes fue enviado por Dios el ángel Gabriel a una ciudad de Galilea llamada Nazaret, a una virgen desposada con un hombre llamado José, de la casa de David. El nombre de la virgen era...
1: Bueno, vamos a escuchar ahora, vamos a meternos en esto del discernimiento, pero primero vamos a escuchar al el padre Pablo Saboya. Les contamos la semana pasada, nos da material para nosotros poder hablar con ustedes. Vamos a escuchar lo que dice sobre el discernimiento.
2: A veces recibo mensajes de WhatsApp con mensaje lindo de alguna persona que me dice: te mando este texto bíblico porque siento que Dios me pidió que te lo mande. Ok, no voy a saber.

0: decir, por supuesto.
1: O todo lo que siento es algo que Dios me está diciendo. En la fe cristiana existe una realidad que es el discernimiento, que es aprender a distinguir qué viene de Dios, qué no viene de Dios. Claro que Dios puede hablar en mis sentimientos, de hecho lo hace, pero yo tengo que aprender a distinguir qué es lo que está pasando.
0: ¿Qué parte de esto viene de mis deseos? ¿Qué parte de esto...?
1: Regla de oro para el discernimiento. Si eso que siento, si eso que me siento movido a hacer, me lleva a amar más y mejor a los demás, tal vez sea algo que viene de Dios. Pero si eso que siento me lleva a encerrarme en mí mismo, a no conectarme con los otros, a no entregarme generosamente en el servicio a otros, por ejemplo, bueno, tal vez tengo que desconfiar si eso viene de Dios. Por eso, no todo lo que sentís viene de Dios. Es necesario que vivas tu vida en clave de discernimiento para poder distinguir dónde está la voz de Dios y dónde hay otras voces que te llevan a otros lados.
2: Interesante.
3: Claro que sí. Sobre todo cuando caemos en esto de esto es especial para fulano. Me encantaría que escuche, como decía, le mandaron un mensaje, me encantaría que esto lo escuche fulano. Y en el ambiente parroquial es como que nos creemos, no, se lo decimos, pero bueno, está en nosotros también hacer este discernimiento.
2: Sí, muchas veces también nos tomamos este atrevimiento de creernos que podemos ser guías espirituales o consejeros espirituales. Cuidado con eso.
3: Sí, sí, sí. Sí.
2: Mucho cuidado, ¿sí?
3: Sí.
2: No cualquiera puede ser... Para llegar a eso uno también tiene que hacer un discernimiento, tiene que tener el acompañamiento de un sacerdote,
3: tiene
2: de un consagrado, ¿no? Para eso, no es para cualquiera, no porque tenga tantos años, por ejemplo, no sé, dando catequesis, tanto tiempo estando en tal grupo, me siento capacitado para esto, ¿no? Cuidado, ojo.
3: No, es tomarnos el tiempo, como decía el padre, de discernir, de ver si esto nos acerca o nos aleja de Dios. Eso está buenísimo, nos deja una forma clara de darnos cuenta. Si esto me acerca y hace que yo ame más a Dios y a mis hermanos, entonces viene de Dios. Ese sería el parámetro.
2: Claro.
3: ¿Verdad? Si me aleja, como decía él, si me aleja o me encierro. Bueno, pensando solamente en mí y en
2: mi crecimiento espiritual, lo que sea.
3: O en poder mostrarme y todo eso, bueno, entonces no viene tanto de Dios, por más de que vos estés metido en la iglesia, activando y trabajando para Dios.
2: Vamos a una pausa y después volvemos para hablar un poquito más en profundidad sobre el discernimiento.
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0: que des por Cristo. Recuerden responder a la consigna que tenemos sobre qué pasaje bíblico es. Últimos minutitos para hacerlo. Y estábamos hablando sobre el discernimiento, sobre cómo darnos cuenta de lo que es para nosotros según la voluntad de Dios, ¿verdad? Muchas veces en la oración también hacemos nuestro pedido, ¿verdad? ¿Y cómo me doy cuenta?
1: Esperábamos, no significa que Dios no nos está escuchando. Ahí en ocasiones la respuesta puede tardar. Y en otras, aquello que pedimos no es lo que más nos conviene. Y si no viene, por algo es.
0: También.
1: Ahí entra a jugar también el discernimiento.
0: Exacto. ¿Cómo se vive el discernimiento? No es un proceso en el que adivinamos qué es lo que va a pasar, ¿sí? Es un proceso en que nos preguntamos, ¿este camino me acerca más a Dios y a amar a mi prójimo? Lo que decíamos hace un ratito, ¿verdad? Okay. Ese es el parámetro. Si me acerca más a Dios y a amar a mi prójimo.
1: Entonces, bueno, ¿qué? ¿Dejo de pedir?
0: Claro.
1: No. Jesús mismo nos debe decir, hágase tu voluntad, Señor. Si realmente esto que te estoy pidiendo es para mí, concédemelo. Y si no, bueno, dame también la capacidad de entender, de comprender por qué no es bueno para mí.
0: Jesús también oró por algo que no quería vivir en el huerto de Getsemaní. Dijo, si es posible...
1: Resignarse. La resignación dice, ni modo, no hay nada que hacer, ¿no? La aceptación cristiana dice, no entiendo lo que está pasando, pero confío en Dios.
0: Y si estoy triste o enojado con Dios, también podés llevar ese sentimiento a la oración. Dios no necesita que escondas lo que sentís.
1: Vamos a ver.
0: Bueno, ¿cuál sería entonces ese Getsemaní que necesitamos poner en las manos de Dios? ¿Qué es lo que estamos pidiendo nosotros? Que por ahí no nos toque, no tengamos que pasar. Porque el estar cerca de Dios no es que te promete que no vas a pasar por tribulaciones.
1: Y que sos inmune a todo.
0: Exacto, que no vas a pasar por enfermedades, que no vas a tener que vivir el dolor de la muerte. Lo que sí te da es la fortaleza para poder afrontar todas esas cosas porque Dios está de tu lado.
1: Y sobre todo cuando uno está haciendo un camino de conversión, cuando uno comienza a vivir una experiencia de cambio que se va dando cuenta, el mundo, ¿no? Y el de abajo también te empieza a poner pruebas porque sabe que...
0: Sabe tu debilidad primero que nada.
1: Tu debilidad, pero sabe que vos también tenés una fortaleza. Exacto. Y quiere atacar tu fortaleza. No es Dios el que te pone pruebas, sino es el mundo y el de abajo también que te pone trabas. Por eso, cuando ante una dificultad y que vemos que el mundo se viene abajo, tendería a entender por qué eso nos está saliendo así.
0: Y bueno, y el tema del tiempo, ¿verdad? Que muchas veces nosotros queremos todo en el momento, sin embargo, los tiempos de Dios no son nuestros tiempos y sabe perfectamente como Padre nuestro qué es, qué necesitamos, en qué momento y nos lo da a su tiempo.
1: Muy bien, entonces el ángel Gabriel a una ciudad de Galilea, llamada Nazaret, a una virgen desposada con un hombre llamado José, de la casa de David, el nombre de la virgen era María. ¿Qué pasaje bíblico es?
0: La Anunciación, exacto. Se la conoce como la Anunciación cuando el ángel Gabriel visita a la Virgen.
1: Bueno, ha sido todo por hoy. Gracias por su compañía. Gracias por los mensajes. Seguiremos esperando. Dentro de una semana nos vamos a volver a encontrar.
0: Se termina el mes de septiembre ya,
1: El 30 de septiembre.
0: Así que rapidísimo pasó este mes.
1: Gracias, Hugo, que hoy nos acompañó
0: en los controles.
1: Gracias también a la gente de...

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Gracias por acompañarnos.

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1: Es la hora 20, 59 minutos.